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2: Porque aquí entre nos vamos a chismear un ratito, ¿qué les parece? Dani está a punto de graduarse de la universidad, así que anda viendo pendientitos, que si el vestido, que si el glam, que si esto, que el otro. Entonces no nos pudo acompañar el día de hoy, pero nos la vamos a pasar increíble porque ya empezó junio y junio viene cargado de muchísimas actividades para todas y todos los jóvenes. Y sobre todo que este mes es muy especial porque en todo el mundo se conmemora el mes del orgullo y la diversidad. Una fecha que nos invita a reflexionar acerca de la importancia del respeto, la inclusión, la igualdad y el reconocimiento de que nuestras diferencias también pueden ser una fortaleza. Porque cuando hablamos de diversidad hoy en día en esta generación, hablamos de jóvenes que son creativos, activos, que son participativos y capaces de transformar realidades completas. Y precisamente para sumarnos aquí en Juventízate a este mes muy, muy importante, queremos traerles una cartelera de invitados todo el mes de junio. Cada viernes habrá invitados súper especiales de la comunidad LGBTQ+, quienes nos van a estar platicando acerca de sus experiencias, reflexiones, opiniones, desafíos y retos a los que se han enfrentado, porque sabemos que hoy en día este tipo de personas aún siguen teniendo desafíos y retos a los que se enfrentan. Queremos generar un espacio de diálogo en el que estas personas nos puedan platicar acerca de sus perspectivas, acerca de su visión de la vida y seguir abriendo un espacio para que poco a poco el mundo sea más empático, más incluyente para todas, todos y todes. Así que este mes promete mucho en las entrevistas aquí en Juventízate, así que no se pierdan ningún programa. Y oigan, cambiando de tema y de algo que también está en boca de todos literalmente, y es que ya estamos a unos días de que empiece el Mundial, literalmente un evento increíble que se va a llevar a cabo aquí en México, y la ceremonia inaugural será en la Ciudad de México, en el Coloso de Santa Úrsula, operado temporalmente como el Estadio de la Ciudad de México. Habrá una historia neta increíble como el único inmueble del planeta en albergar 3 inauguraciones mundialistas, o sea, México haciendo historia desde el principio del Mundial. Y bueno, la cita será este próximo jueves 11 de junio, las puertas se abrirán desde las 9 de la mañana y a las 11 y media disfrutaremos de una cartelera de un montón de cosas, mucha diversión, mucha cultura, pero sobre todo toda la vibra mundialista que ya se siente. Y será en punto de la 1 de la tarde cuando se dará el silbatazo que dará inicio a este gran evento deportivo con el partidazo de México contra Sudáfrica. Que la verdad que yo estoy muy emocionada y ya quiero que sea para ver cómo se va a poner esto. Y voy a contarles una anécdota porque yo me acuerdo que en el Mundial pasado, hace algunos años, yo estaba en primero de prepa y obviamente la vibra estaba súper arriba de que todos queríamos ver el partido y nos valieron las clases. Literalmente dejamos de estudiar por ver el partido, se puso buenísimo y precisamente por esto y para que nadie se pueda perder este gran evento, el gobierno de México ha decretado este jueves 11 de junio como día feriado oficial, es decir, no habrá clases para la educación básica y facilidad de home office, así que para que no se lo pierdan porque sin duda promete que va a estar buenísimo. Y escuchen esto porque en la cancha del Coloso de Santa Úrsula vamos a tener también a invitados especiales como Maná, Alejandro Fernández, Los Ángeles Azules, J Balvin y la mismísima Belinda. O sea, va a estar ahí todo el mundo, así que no se lo pueden perder. Este próximo jueves 11 de junio se va a poner muy, muy bueno. Es México contra Sudáfrica, el partido inaugural, así que ya se siente la vibra. La verdad, platíquenos en los comentarios cómo se sienten, si ya sienten que ya se viene el Mundial. Estamos a unos días de que comience, entonces ya se siente la energía del fútbol. Y bueno, ahora sí vamos a entrar en materia con lo que nos gusta y nos encanta, que es aquí del INJUVE, y es que vamos a hablar de uno de los programas que ha tenido más respuesta últimamente entre los jóvenes. Y si vieron los programas pasados, saben de cuál estoy hablando, que es Jornadas del SAT, que es un tema que sabemos que nos asusta, que a lo mejor nos impone un poquito, pero de la mano del INJUVE es súper fácil poder acceder a trámites que hoy en día te piden para prácticamente todo. Y es que si tú tienes entre 18 y 29 años de edad, ya puedes apartar tu lugar para la próxima jornada SAT, que se realizará este próximo jueves 9 de julio en las instalaciones del INJUVE. Y antes de continuar, queremos compartirles una excelente noticia y nos encanta porque este programa ha tenido súper buena respuesta por parte de los jóvenes, y es que la próxima formada del 11 de junio ya registra cupo lleno, chicas y chicos, ya está lleno una vez más. Les decimos que aparten su lugar porque esta jornada está teniendo muchísimo éxito. En muy poquito tiempo se llenó, pero no se preocupen porque ya habrá más espacios para todas y todos en el mes de julio, agosto, septiembre y hasta octubre, así que vayan apartando su lugar. Y bueno, chicos, esta jornada permite que las y los jóvenes realicen trámites fundamentales para su desarrollo académico, laboral, profesional y emprendedor, sin necesidad de trasladarse a otras instancias. Entre los servicios que ofrecen se encuentran la inscripción al RFC, la generación de la contraseña SAT, generación y renovación de firma electrónica y expedición de constancia y situación fiscal. Servicios que actualmente son fundamentales para trámites académicos, laborales, emprendedores y profesionales. Y atención, porque hay muy buenas noticias, como ya les spoileé un poquito, porque habrá más jornadas todavía en el mes de julio, agosto, septiembre y octubre, pero recuerden que tienen que estar súper atentos porque se llenan rapidísimo. Les digo que hay muy buena respuesta por parte de los jóvenes y sin duda este apoyo permite que puedan tener acceso a los servicios y que quienes no tengan idea como de qué onda con el SAT, que a lo mejor les da miedito, puedan acceder muchísimo más fácil y que sea pues más accesible, más amigable con ustedes y que pues puedan acceder a este tipo de servicios, porque como les digo, ya ahorita para muchas cosas te piden este tipo de trámites, ya sea algo académico, laboral, incluso para emprender. Entonces es muy, muy importante. Si están interesadas o interesados, recuerden que en las redes sociales del INJUVE pueden encontrar absolutamente todo. Se pueden acercar al INJUVE personalmente en las instalaciones. Y pues la verdad que es una jornada que me encanta, que está súper padre. Y pues en esta ocasión ya tenemos cupo lleno, pero para la jornada de julio se pueden empezar a registrar para que no se queden afuera. Y bueno, a continuación vamos a ir con otro tema que me encanta y es que también vamos a hablar acerca de la educación. Y para todas esas personitas que nos están viendo, que están por ingresar a la universidad o a la preparatoria y el tema del gasto les preocupa, en el INJUVE no queremos que por dinero dejen de estudiar. Así que en el INJUVE tenemos las becas Juventudes, una iniciativa que busca impulsar la educación y apoyar la permanencia escolar de quienes desean seguir preparándose para alcanzar sus metas. Este programa está dirigido a jóvenes estudiantes o a quienes están por ingresar a instituciones de nivel medio superior y superior, brindándoles descuentos que pueden aplicar en inscripción, mensualidad o anualidades dependiendo de la institución educativa participante. Y bueno, una de las grandes ventajas que tiene el INJUVE es que en este programa tienen convenios con más de 35 instituciones educativas y centros de idiomas en distintas regiones del estado. Es decir, que hay muchas escuelas a las que ustedes pueden aplicar, en las cuales el INJUVE te puede apoyar con descuentos y con becas. Y bueno, la verdad es que está súper padre porque sabemos que muchas veces es ese aspecto el cual los hace que ya no puedan seguir estudiando, que a lo mejor no puedan acceder a seguir trabajando en ustedes mismos o que puedan desarrollarse profesionalmente, y en el INJUVE no queremos que esto sea un detenimiento para ustedes, así que ofrecemos estas becas que están súper padres. Y la respuesta, y la verdad es que nos preguntan muchísimo que qué se necesita para poder acceder a estas becas, pero es muy sencillo y es que las y los interesados únicamente deben acudir al INJUVE, donde recibirán orientación sobre las instituciones participantes, les van a decir qué escuelas hay en el catálogo, digamos por así, para que puedan ustedes acceder a estas becas y los porcentajes que se tienen. Y para realizar el trámite es muy sencillo, se necesitan cosas muy, muy fáciles de conseguir: una copia del acta de nacimiento, CURP, comprobante de domicilio, credencial escolar vigente o identificación oficial, último certificado o comprobante de estudios y una fotografía tamaño infantil. O sea, es muy sencillo y la verdad que puede ser ese apoyo que ustedes necesitan para poder seguir estudiando y es muy fácil acceder a ellos. Es importante recordar que los porcentajes de descuento pueden variar de acuerdo con cada institución educativa, por lo que es recomendable que acudan al INJUVE para solicitar la información necesaria y que les puedan brindar todos los datos importantes acerca de este programa. Además que este programa representa una gran oportunidad para las juventudes que desean continuar estudiando, especializarse o aprender un nuevo idioma, fortaleciendo así sus herramientas para el futuro. Porque invertir en educación es invertir en más oportunidades, mejores empleos y un mayor desarrollo personal y profesional. Y tomen nota porque las oficinas del INJUVE están ubicadas en calle Jiquilpan, número 137, entre Santiago Valle y Niños Héroes, en la colonia Lázaro Cárdenas de la ciudad de Tepic. El horario de atención es de 8 de la mañana a 4 de la tarde para que se acerquen al INJUVE a solicitar su beca. Y también pueden ponerse en contacto a través de las redes sociales, de WhatsApp, para resolver sus dudas o solicitar información. Sin embargo, también pueden acudir personalmente y podrán recibir información así directa que va a resolver sus dudas y pueden tramitar su beca en el momento, así que no lo duden, acérquense al INJUVE que siempre van a tener la mano para ustedes. Y bueno, vamos a continuar

0: Social. Este programa está dirigido a emprendedoras y emprendedores de entre 18 y 29 años que buscan fortalecer o impulsar sus proyectos productivos mediante financiamientos a tasa cero. Es decir, no te cobran intereses, no hay letras chiquitas, no hay truco, nada de eso. Y los resultados ya son una realidad, porque al corte del 5 de junio del 2026, un total de 73 financiamientos han sido entregados a jóvenes emprendedores de 15 municipios del estado. La mayor cantidad han sido aquí en Tepic, pero hay muchos jóvenes que se han beneficiado de este programa en diferentes municipios, como son Compostela, Ixtlán del Río, Bahía de Banderas, Ruiz del Nayar, Acaponeta y Santa María del Oro. O sea, este programa ha llegado a muchísimas partes del estado y también han otorgado financiamientos a jóvenes de Amatlán de Cañas, Tecuala, Rosa Morada, Tuxpan, Jalisco, San Pedro Lagunillas y Santiago Ixcuintla. Entonces, la verdad es que me encanta porque poco a poco este programa llega más y más lejos y son más los emprendedores los que pueden acceder a él e impulsar sus negocios y llevarlos a otro nivel. Yo creo que es de mis programas favoritos, además que es súper fácil acceder a él y muchos se pueden beneficiar de esto. Y bueno, otro dato importante que les quiero platicar es que la edad promedio de las y los beneficiarios es de 25 años. Es decir que Nayarit apuesta por las juventudes que tienen ideas frescas, que son los que son lo de hoy. Los jóvenes son lo de hoy y ellos son los que tienen las ideas, las propuestas, las meras, las chidas. Entonces me encanta que en Nayarit se apuesta por las juventudes, que son los que van a salir adelante. Además del total de personas beneficiadas, el 62% son hombres y el 38% mujeres. Una participación que continúa creciendo y fortaleciendo el ecosistema emprendedor en nuestro estado. Lo mejor es que Nayarit Joven siga abierto para quienes tengan una idea de negocio o un proyecto que quieran fortalecer. Si deseas conocer más acerca de este programa, pueden ir a las redes sociales del INJUVE o aquí en Juventízate siempre platicamos acerca de él porque nos encanta. Y pues también que sepan que es un programa que es permanente, es decir, siempre pueden acceder a él. Simplemente acérquense al INJUVE para que puedan ser parte de los beneficiarios de este gran programa. El horario de atención es de lunes a viernes, de 8 de la mañana a 4 de la tarde. Y si no te encuentras en Tepic, no te preocupes, porque también puedes mandar un mensajito de WhatsApp a través del 311-121-0645. Si estás interesada o interesado en solicitar un financiamiento, también podrás integrarte a una charla informativa, presencial o virtual, especialmente diseñada para resolver dudas y orientarte paso a paso sobre el programa. Además que esta capacitación no solo te ayudará a fortalecer tu proyecto, sino que forma parte de los requisitos para acceder a un financiamiento de hasta 20 mil pesos a tasa cero. Una oportunidad que puede marcar un antes y un después en tu emprendimiento. Y algo muy importante es que todos los servicios, asesorías, capacitaciones y acompañamiento que brinda el INJUVE son completamente gratuitos, no te va a costar nada. Así que si tienes una idea, un proyecto, algo que esté en tu cabecita que estás creando, no lo dudes en acercarte al INJUVE para poder hacerlo realidad, porque te prometo que aquí en el INJUVE todos los sueños, todas las ideas, todos los proyectos se pueden materializar y se pueden hacer realidad. Así que no lo duden, ya lo saben, Nayarit Joven, de mis programas favoritos para nuestros consentidos, las y los emprendedores. Y oigan, cambiando de tema drásticamente, les voy a platicar de uno de los torneos más padres y la verdad yo creo que de los más, o sea, yo no me imagino jugando ajedrez, se los prometo que yo sería malísima, pero les voy a platicar que se llevó a cabo la cuarta edición del torneo estatal ajedrecístico. Fueron más de 100 jóvenes de diferentes municipios que participaron en este torneo que se puso buenísimo. ¿Y saben qué es lo más padre? Que no solamente es la competencia, sino que se combina esta disciplina que implica esta, pues, saber jugar ajedrez, todo el razonamiento que conlleva. O sea, la verdad es que me parece algo increíble y qué padre que hay tantos jóvenes que estén involucrados en este tipo de actividades. Y bueno, se puso buenísimo. ¿Qué les parece si vemos un videito para que vean?
1: Este espacio nos permite apostarle a la reconstrucción del tejido social y familiar.
2: El ajedrez me ayuda en la toma de decisiones y con la memoria.

0: este tipo de torneos con la ayuda del Instituto Nayarita de la Juventud, porque de alguna manera hace que el ajedrez tenga mucho más reconocimiento a nivel estatal y que nosotros como deportistas podamos estar practicando continuamente.
1: No es muy difícil, simplemente que se abran nuevas oportunidades y que hagan su mejor esfuerzo.
0: Yo les diría que se animen porque el ajedrez es un deporte

0: te va a ayudar mucho para desarrollarte integralmente en todos los ámbitos de tu vida y además de que es muy divertido.
1: ¿Qué tal? La verdad es que se puso muy bueno ese torneo ajedrecístico. Y oigan, ya tengo aquí a una de mis invitadas del día de hoy. Continuamos en Juventízate con una historia que nos inspira y nos demuestra el talento de las juventudes nayaritas y nos recuerda que los sueños pueden convertirse en proyectos escritos cuando existe disciplina, visión y oportunidades. Hoy nos acompaña una joven emprendedora que ha destacado por impulsar el crecimiento de empresas a través del marketing digital y por generar espacios de desarrollo para mujeres emprendedoras y también por convertirse en un ejemplo de liderazgo juvenil en nuestro estado. Toda una lista de cosas. Sí. Así que bienvenida Alejandra de Jesús Regla Flores. No. Bienvenida.
2: Alejandra Coppel Nolasco.
1: Ay, discúlpame, Alejandra Coppel Nolasco. ¿Cómo estás el día de hoy?
2: Muy bien, gracias.
1: ¿Cómo te sientes estar aquí en Juventízate?
2: Un poquito nerviosa, si te soy honesta.
1: Ajá.
2: Pero todo bien. Todo
1: Las
2: bien.
1: Cámaras imponen un poquito, ¿verdad?
2: Sí.
1: Sí, pero no, aquí vamos a estar platicando, chismeando un ratito.
2: Ah, muy
1: y
2: bien,
1: bueno, perfecto. ¿Qué te parece si comenzamos? Cuéntanos un poquito sobre ti, quién es Alejandra y cómo nace tu pasión por el marketing y por el emprendimiento.
2: Es una historia un poquito larga, si te soy honesta, para hacerla un poquito corta.
1: No ok. Sé.
2: tengo dos licenciaturas, okay. Soy licenciada en estudios coreanos y licenciada en administración de marketing digital.
1: Ok.
2: Bueno, de la primera carrera no empecé directamente a ejercer, entonces me brinqué a la de marketing.
1: Okay.
2: Y a partir de ahí fue que decidí pues hacer una la parte de crear mi propia agencia, pero okay. Cuando empezamos esta parte pues se inicia como freelance, la verdad, o sea, uno empieza a ofrecer los servicios. Pero pues ya después se fue armando, terminó siendo agencia, la
1: okay,
2: verdad.
1: Yeah. Oye, y a ver, ¿cómo surgió esta idea de crear esta agencia? Porque creo que el marketing ha tenido como un auge últimamente,
2: sí.
1: Sobre todo digital con las redes sociales.
2: Totalmente.
1: Y todo esto. ¿Cómo surge esta idea de crear esta agencia para apoyar a los demás a crear sus marcas, a darles como personalidad? ¿Cómo surgió?
2: Surge desde el punto en el que a partir de la pandemia.
1: Ok.
2: Fue a partir de la pandemia porque no sé si recordarás que aquí en Tepic se volvió un boom lo de las mercaditas.
1: Sí,
2: y
1: sí,
2: los
1: sí.
2: Grupos en Facebook de ventas,
1: claro,
2: y demás.
1: Claro.
2: Ajá. Entonces, muchas de ellas evidentemente no sabían cómo empezar, ¿no? Y fue desde ese punto en el que dije, bueno, creo que brindar este tipo de servicios es una manera de ayudar, honestamente, ¿no? Entonces, así fue como comenzó, que
1: claro.
2: Me dio como la iniciativa de ayudarles, porque al final de cuentas era algo completamente nuevo. O sea, las redes sociales se utilizaban para una cosa, pero terminaron siendo el boom para vender.
1: Sí, literalmente. O sea, de la nada. Y justo siento que en la pandemia fue como
2: sí.
1: Que las redes sociales se volvieron este espacio para poder vender tus productos, que si ropa, postres, lo que sea. Entonces, sí se ha convertido en una herramienta muy útil, ¿no? Para todas y para
2: sí.
1: Todos. Oye, y a ver, actualmente trabajas con empresas nayaritas, ¿verdad?
2: Sí.
1: ¿Qué se siente para ti como poder ser esa herramienta que ellos utilizan para impulsar sus ventas, para impulsar sus negocios?
2: La verdad es como poner un granito de arena a la economía de Nayarit.
1: Claro.
2: Creo que sí, sí hace falta ese impulso y
1: sí.
2: Creo que sí podemos como apoyarnos entre nosotros porque pues es un ganar-ganar, ¿no?
1: Claro.
2: Entonces, en ese sentido, pues la verdad sí me da mucha emoción, la verdad.
1: No, y sobre todo que también ahorita hay muchísimos emprendedores con un montón de ideas increíbles.
2: Totalmente.
1: Que a veces lo que falta es apoyo, justo. Incluso hasta nosotros preferimos ir a comprar, no sé, por ejemplo, a una tienda más grande que consumir
2: sí,
1: local.
2: Con
1: entonces,
2: la facilidad.
1: Claro, entonces siempre también eso, consuman local.
2: Así es.
1: Y justo de todo este tema del emprendimiento, sabemos que no es sencillo, no es fácil, es un reto enorme y te enfrentas a muchísimos desafíos. Pero tú platícame, ¿cuál ha sido ese reto, algún desafío que te has enfrentado siendo emprendedora? Porque también tú eres emprendedora,
2: sí,
1: claro,
2: es.
1: ¿Verdad?
2: Sí, creo que el emprender es realmente tener como esa valentía, yo
1: sí,
2: lo veo como
1: justo.
2: Valentía porque es muy solitario, emprender es muy solitario y honestamente es a veces lo haces sin rumbo, o sea, no sabes por dónde empezar, es como de o hago el Facebook o invierto
1: sí.
2: y también te da miedo, o sea, por eso digo que es como valentía, ¿no? Te da miedo invertir porque al final de cuentas crees que a lo mejor iba a fallar.
1: Sí, nunca sabes.
2: Exacto.
1: El miedo nunca se va, ¿verdad?
2: Así es. De hecho, no, hasta la fecha.
1: Sí,
2: para la toma de decisiones del día a día, la verdad,
1: sí,
2: es un
1: sí.
2: tema.
1: Sí, claro, la verdad me imagino, o sea, debe ser muy complicado. Y siempre decimos aquí en Juventízate que emprender es de valientes, porque no cualquiera se anima como a dar ese pasito. Luego son ideas que tenemos y simplemente no las hacemos por ese miedito que existe, sí, ¿no? El fracasar o el esto, aquello, que simplemente como que nos detiene. Oye, a ver, platícanos sobre otra faceta de ti, porque tú ganaste el Premio Estatal de la Juventud, ¿cierto? Así es. ¿Qué significó para ti? Cuéntanos tu experiencia, o sea, desde que estabas ahí en la ceremonia, ¿cómo fue? ¿Cómo te sentiste?
2: Pues honestamente no esperaba... Pero bueno, porque al final, como tanto lo comentas, o sea, hay muchos jóvenes que ahorita están, sí, haciendo tantas cosas, y todos son muy buenos en ellos, la verdad. Entonces, cuando salí ganadora por la categoría de empoderamiento femenino, sí fue como de, pues qué padre, o sea, se está notando mi esfuerzo, uh-huh, y muchas veces... es esa parte, cuando emprendes sientes que necesitas el reconocimiento, es como cuando vas a la escuela de, uh-huh, ah, sí, sacaste un 10, qué bueno, sí, ¿no? Pero aquí se necesita como que a veces el reconocimiento, y al tenerlo fue como de, okay, lo estoy haciendo bien. Y aparte, lo de empoderamiento femenino se dio por el proyecto que tengo de Ágora Conexión Empresarial,
1: ajá,
2: que es una red de networking de mujeres emprendedoras nayaritas.
1: Me encanta.
2: Entonces, a raíz de eso fue como de, okay, nos están volteando a ver, ven que estamos haciendo una iniciativa, uh-huh, que sí realmente pues está dando resultados, ¿no? Y ahí están, sí, las chicas que pues la verdad me apoyan, se están viendo esto.
1: Sí, oye, justo te quería preguntar cómo fusionaste este tema que es el empoderamiento femenino y el marketing, ¿cómo fue que lo fusionaste? ¿Cómo surgió esta idea? Porque apoyas a emprendedoras mujeres, ¿verdad? Así ¿cómo es. Surge esta idea o cómo, qué inquietud te surgió a ti para empezar a apoyar a las mujeres?
2: Pues como te comentaba, el emprender es solitario desde un punto, ¿no? Pero cuando eres mujer es el doble de complicado. Uh-huh. ¿No? Y también pues fue a raíz de la pandemia, como te digo, todas las mujeres se movieron, y creo que si Nayarit se movió en pandemia 2020-2021 fue porque había muchas chicas vendiendo, sí,
1: las nenis,
2: sociales,
1: ¿verdad?
2: Las nenis, el punto,
1: sí, punto medio.
2: Sí, sí, justamente, sí. Entonces fue a partir de ahí, además de que creo que, bueno, a partir de una experiencia personal no muy grata con una persona, uh-huh, pues sí fue como de, bueno, o sea, al final de cuentas no por ser mujer me tienes que hacer menos, o sea, somos profesionistas, podemos hacer muchas cosas, o sea, no solamente somos el morado, somos el,
1: claro,
2: rosa, somos más que eso. Entonces, a raíz de eso fue que Ágora se llamó así, Ágora, uh-huh, Conexión Empresarial, no va ligada a ningún tema de vulnerabilidad para nosotros.
1: Claro, me encanta. Oye, a ver, si pudieras regresar al momento en que empezaste a emprender, así como la Ale chiquita que apenas iba a empezar a emprender, ¿qué consejo le darías? Así como tu consejo estrella de emprendedora.
2: No perder tiempo pensando en si quizá lo haría.
1: Oh, me encanta.
2: Es como de, si lo hago, pero si pasa esto, porque si te soy honesta, soy muy dada a sobrepensar, uh-huh, las cosas. Y eso es algo que he aprendido a raíz de todo esto. O sea, es como de, sí, tenemos que tener un punto de crítico, ¿no? Para tomar decisiones, pero muchas de las veces uno lo sobrepiensa y pierde tiempo.
1: Justo, y luego a veces como que sobrepensamos mucho en los peores escenarios,
2: sí,
1: ¿no? Pero también podríamos sobrepensar en lo mejor que podía pasar. A lo mejor hay que como canalizar esta energía que utilizamos para sobrepensar en lo peor a sobrepensar en lo mejor, ¿verdad? Oye, y a ver, en todo este camino que has recorrido en el emprendimiento, en el empoderamiento femenino, ¿cuál ha sido como un momento que tú dijiste, wow, por esto hago lo que hago?
2: Cuando en marzo, justamente Injuve me apoyó para tener una expo, la primera expo Ágora en una, uh-huh, parte pública en Tepic, ahí en Plaza Bicentenario.
1: Okay.
2: Y que después de eso, del esfuerzo y todo, las chicas me dijeran, sí, vendí, me fue,
1: ay,
2: bien.
1: ¡Ay, qué bonito!
2: Justamente eso, y también cuando recibo esos comentarios bonitos de ellas, de muchas gracias, sale por esto,
1: sí,
2: y el otro. Y justamente hace poquito cumplimos, Ágora cumplió un año, o sea, es un bebé, básicamente.
1: Ay, es chiquito. Sí. Oye, me encanta, pero vamos a hacer una dinámica rapidita para cerrar, ¿te parece? Es un pequeño ping pong en el que vas a responder lo primero que se te venga a la mente, ¿va?
2: Ok.
1: Va, que va. Una palabra que defina a una emprendedora.
2: Empoderamiento.
1: Okay. El mejor consejo que has recibido.
2: No detenerme.
1: Un hábito que te ha ayudado a crecer profesionalmente.
2: Tener una agenda, organizarme.
1: Ok, ¿café o té?
2: Café.
1: ¿Planeación o improvisación?
2: Planeación.
1: ¿Una mujer que te inspire?
2: Una mujer que me inspire, mi mamá.
1: ¿Una aplicación que usas todos los días?
2: Hoy todas, por el trabajo.
1: ¿Un libro que recomendarías a las juventudes?
2: Un libro. Tengo una mentora virtual que se llama Vilma Núñez y no recuerdo exactamente el nombre, pero ella se dedica a marketing también. Okay. Y te enseña a hacer tu marca personal. Yo creo que
1: me encanta. Muy bien. ¿Red social favorita para hacer negocios?
2: Para hacer negocios. WhatsApp.
1: Okay. ¿Qué significa para ti liderazgo?
2: El no confundir liderazgo con ego.
1: Me encantó. Uh-huh. ¿Qué eliges, vender o crear?
2: Pues es que va de la mano, creo y vendo.
1: ¿Tu mayor motivación?
2: Alejandra en el futuro.
1: Me encanta. Eso. Completa la frase. ¿Las juventudes pueden?
2: Hacer todo si se lo propone.
1: Ya lo dijo Ale, así que muchísimas gracias por acompañarnos en Juventízate. Vamos a ir a un corte rapidísimo y regresamos.
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4: Son las 5:27.
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1: Oigan, y qué emprendedora, ¿verdad? La verdad que siempre termino fascinada con los invitados aquí del programa. Y precisamente hablando de emprendimiento, vamos de nuevo con un tema que está transformando la forma en que muchas juventudes construyen el futuro, que es el emprendimiento. Porque actualmente las y los jóvenes no solo buscan incorporarse al ámbito laboral con un trabajo pues normal, sino que ellos buscan crear sus propios proyectos, sus propias ideas, sus propias marcas y construir sus propias oportunidades. Y justamente Precisamente para fortalecer ese espíritu emprendedor, el INJUVE pone en marcha Conexión Emprendedora, una iniciativa diseñada para capacitar, inspirar y conectar a jóvenes que buscan llevar sus ideas al siguiente nivel. Así es, este jueves inició formalmente Conexión Emprendedora en la Casa del Emprendimiento del INJUVE con la participación de jóvenes que previamente registraron su asistencia para aprovechar de este espacio de aprendizaje, colaboración y crecimiento. Lo mejor es que no necesitas tener una gran empresa o un gran negocio ya formado para comenzar a construir tu camino de emprendedor. Muchas veces todo inicia con una idea, con un proyecto familiar, una página en Instagram, en Facebook, las ventas en mercaditas o en cosas así que es muy fácil acceder a ellas, un servicio profesional o simplemente las ganas de hacer realidad un sueño. Precisamente por esto nace Conexión Emprendedora, para reunir a juventudes que comparten el interés por emprender, innovar y crecer. A través de este espacio, las y los participantes podrán intercambiar experiencias, generar alianzas estratégicas, fortalecer habilidades y conocer herramientas que les permitan desarrollar de mejor manera sus proyectos. Y algo muy valioso de esta iniciativa es que está basada en el networking y el coworking, dos conceptos que hoy en día son fundamentales en el mundo del emprendimiento. Aquí las juventudes podrán conocer a otras personas con intereses similares, crear redes de colaboración, compartir conocimientos y encontrar nuevas oportunidades para sus negocios o proyectos. Además, las actividades se desarrollarán mediante sesiones quincenales que permitirán dar seguimiento al crecimiento de las y los emprendedores, creando una verdadera comunidad emprendedora. Un espacio donde las ideas pueden convertirse en proyectos, los proyectos en negocios y los negocios en historias de éxito. Y oigan, seamos sinceros, porque muchas veces una conversación, una recomendación o el contacto correcto puede hacer una enorme diferencia en el desarrollo de un emprendimiento. Por eso son tan importantes espacios como este, donde las juventudes puedan aprender unas de otras y crecer juntas. Las sesiones se llevarán a cabo en la Casa del Emprendimiento, ubicada en Jiquilpan número 137, Colonia Lázaro Cárdenas, aquí en Tepic, un espacio en el INJUVE que ha puesto a disposición de las y los emprendedores nayaritas para impulsar el talento, la innovación y el desarrollo de nuevos proyectos. Así que si tú eres emprendedor y tienes una idea de negocio o simplemente quieres rodearte de jóvenes que te inspiren y que te ayuden a crecer, mantente pendiente de las próximas convocatorias y actividades de la Casa del Emprendimiento. La próxima sesión sería para el próximo jueves 18 de junio, así que agéndenlo para que no se les pase y registren su asistencia en la página del INJUVE. Y las sesiones iniciaron ayer jueves 4 de junio en un horario de 5 de la tarde a 6 y media de la tarde en las instalaciones de la Casa del Emprendimiento. Una oportunidad perfecta para aprender, conectar y crecer junto a otras juventudes emprendedoras. Así que ya saben, acérquense al INJUVE y participen en Conexión Emprendedora en la Casa del Emprendimiento. La verdad me encanta esta idea, porque justo siento que a veces el hecho de poder platicar con alguien que entienda y que esté viviendo lo mismo que tú al emprender es muchísimo más bueno que a lo mejor, no sé, alguien que no te pueda dar un consejo. Entonces es una gran idea para conocer a jóvenes que estén emprendiendo y que te puedan aconsejar y dar contactos. Así que anótenlo a las próximas sesiones, que se van a poner muy buenas. Y bueno, ahora vamos a hablar de un tema que nos involucra a todas y todos: la inclusión. Porque hablar de inclusión es construir una sociedad más justa y también significa escuchar, reconocer y abrir espacios para que todas las voces sean tomadas en cuenta. Y precisamente con este objetivo, el INJUVE realizará el próximo martes 16 de junio el Foro de Juventudes Incluyentes, un espacio de diálogo, reflexión y participación que busca visibilizar experiencias, talentos y desafíos que enfrentan las juventudes con discapacidad. Lo mejor de este foro es que estará integrado por jóvenes que son ejemplo de perseverancia, esfuerzo y superación, demostrando que los límites muchas veces existen únicamente en la forma en la que vemos el mundo. Y vaya que tendremos invitados inspiradores. Una de ellas es Sara Díaz, gimnasta con síndrome de Down, quien ha demostrado que la disciplina, la pasión y la constancia pueden abrir cualquier puerta. También participará Steph Rodríguez, representante internacional de danza sobre silla de ruedas, una joven que ha llevado el talento nayarita a importantes escenarios, demostrando que el arte no conoce barreras. Ella es un verdadero orgullo y un referente de la danza deportiva sobre silla de ruedas en Nayarit, consolidándose como una embajadora cultural y deportiva que rompe esquemas tanto a nivel nacional como internacional. Su trayectoria demuestra de manera contundente que la pasión por el arte, la disciplina y el talento son capaces de superar cualquier barrera física. Es sorprendente. Además, estará Ricardo Zamora, paraatleta nacional en lanzamiento de bala y jabalina, quien a través del deporte ha construido una trayectoria llena de logros, esfuerzo y determinación. Sin duda alguna, Ricardo Zamora es otro extraordinario ejemplo de disciplina, resiliencia y orgullo para el paraatletismo mexicano. Su especialización en pruebas de campo de fuerza, como el lanzamiento de jabalina y de bala, representan la dedicación pura de los atletas de alto rendimiento que transforman las dificultades en triunfos tangibles. Y completando este extraordinario panel se encuentra Lisette Soltero, cantante y activista para los derechos de las personas con discapacidad, cuya voz ha servido para impulsar la inclusión y promover una sociedad más consciente y respetuosa. Con la integración de Lisette Soltero, el panel se consolida como un espacio multidisciplinario y de gran impacto social. Su labor como cantante y activista por los derechos de las personas con discapacidad aporta la sensibilidad del arte vocal combinado con la fuerza de la incidencia civil, demostrando que la música también es una herramienta política y social para la transformación. Esto más que un foro será una oportunidad para escuchar historias reales, conocer experiencias de vida y reflexionar sobre la importancia de construir espacios donde todas las personas tengan las mismas oportunidades para desarrollarse. Porque la inclusión no es solamente hablar de accesibilidad, también significa visibilizar, reconocer talentos, derribar estereotipos, eliminar prejuicios y entender que la diversidad nos fortalece como sociedad. El Foro de Juventudes Incluyentes se llevará a cabo el próximo 16 de junio a las 11 de la mañana en el Congreso del Estado de Nayarit, un recinto que abrirá sus puertas para recibir a jóvenes estudiantes, organizaciones y ciudadanía interesada en formar parte de esta conversación. Sin duda será una experiencia enriquecedora para todas las personas asistentes, ya que permitirá conocer historias que inspiran, generan conciencia y nos invitan a construir un Nayarit más incluyente. Así que si quieren escuchar testimonios que transforman perspectivas, aprender de quienes han convertido los desafíos en oportunidades y formar parte de un espacio de participación juvenil, esta es una cita que no te puedes perder, porque una sociedad más incluyente comienza cuando escuchamos, aprendemos y reconocemos el valor de cada persona. Oigan, ¿qué tal? La verdad es que se va a poner muy padre, les recomiendo que vayan porque son historias súper, súper inspiradoras, que aparte que nos enseñan justo que los desafíos se pueden convertir en ventanas de oportunidad enormes para todas y para todos. Y bueno, ahora queremos hacer una pausa para reconocer el talento, la creatividad y la visión de las juventudes nayaritas. Porque cuando hablamos de arte, cultura y producción audiovisual, Nayarit también tiene jóvenes que están llevando su trabajo a otro nivel. Y hoy queremos compartirles el trabajo de Alfonso Mallorquín Galindo, mejor conocido como Naru AMB, cineasta, productor musical y documentalista originario de Rincón de Guayabitos. Un joven creador que ha dedicado su carrera a contar historias que nacen de nuestra identidad, nuestras tradiciones y nuestra gente. A lo largo de su trayectoria ha impulsado proyectos culturales, musicales y documentales que buscan preservar la memoria colectiva y proyectar su talento en Nayarit a todo el mundo. Su trabajo incluso ha sido reconocido en espacios nacionales e internacionales, consolidándose como uno de los jóvenes creadores audiovisuales más destacados de nuestro estado. El talento nayarita tiene nombre y apellido. Próximamente en Juventízate recibiremos a Naru AMB en otra ocasión para que nos platique acerca de su arte. ¿Y qué les parece si vamos a ver este video que él creó? Vamos a verlo.
13: Érase una vez seres fantásticos cuya misión era descubrir lugares mágicos y contarlo al resto del mundo. Surcó el interior de aquel mundo. Un lugar mágico donde el tiempo se detiene. Le contó a todos que había descubierto un lugar en el que parece que tocas el cielo con las manos mientras mantienes los pies en la tierra, en el que te sientes el rey del mundo. Aquella tierra de fantasía le cautivó. Escuchó el silencio roto por el murmullo del mar, el rugir de invisibles criaturas submarinas que escupen agua. Nos escribió que aquel mundo se volvía completamente azul durante una hora. De allí descubrió que se puede andar sobre el agua. ¡Venid! que no hay un solo día en el que el paisaje sea el mismo.

0: Oigan, pues, ¿qué tal? La verdad que un joven muy talentoso y de Nayarit. Oigan, ya tengo aquí a mis dos invitados súper especiales del día de hoy. Hoy nos acompañan dos jóvenes que trabajan activamente en la promoción de la salud, los derechos humanos y la inclusión de las juventudes LGBTQ+, en nuestro estado. Ellos son Pedro Reyes y Eduardo Ábalos. Bienvenidos a Juventízate. ¿Cómo están el día de hoy?
1: Muy bien, muchas gracias.
2: Muchas gracias por el espacio.
0: Gracias por estar aquí con nosotros. Oigan, y a ver, vamos a empezar. Primero quiero que me platiquen por qué es importante que exista un mes del orgullo. Empezamos por acá. ¿Quién quiere empezar?
1: Okay. Bueno, primero me gustaría presentarme. Mi nombre es Pedro Reyes. Vengo en representación de Escora Ademen. Somos una asociación de estudiantes de medicina de la UAN, en donde hacemos activismo específicamente para las temáticas de educación sexual, de derechos humanos reproductivos y todas las temáticas afines, ¿no? Y bueno, creo específicamente en el ámbito del contexto médico, que nos compete a todos, ¿no? Porque al final del día todos vamos a ir a un doctor en algún punto de nuestra vida, que hablar de diversidad es hablar de humanidad, es hablar de todo el vasto conjunto de personas que habemos, ¿no? No podemos creer que todas las personas pensamos igual, tenemos los mismos gustos, tenemos los mismos tipos de cuestiones, ¿no? Y en el ámbito que a mí me corresponde, que es el ámbito médico, no podemos creer que el mismo paciente lo vamos a tener diariamente, ¿no? Creo que es importante hablar de diversidad y en este caso de orgullo LGBT, creo que también es muchísimo, muy importante por toda esta deuda histórica que ha habido, ¿no? Tanto la discriminación que hay en los hospitales como la que hay afuera en la sociedad, ¿no? Pero creo que muy poco se habla sobre la discriminación que hay dentro de una clínica o un contexto sobre ser una persona disidente, ser una persona LGBT, y no solo un paciente, sino también un personal de salud. Entonces creo que es la importancia de este tipo de orgullo, ¿no? De ser tú mismo y ya. No necesitas pedirle permiso a nadie, no necesitas tener que quebrarte la cabeza sobre cómo adaptarte, ¿no? ¿Por qué no pensamos en este tipo de dinámicas, ¿no? Como la salud o todos los tipos de dinámicas que hay en la sociedad, ¿no? ¿Por qué no nos enfocamos más en la salud, en el trato paciente-médico, en vez de que, no es que solo atiendo a pacientes hetero, o solo voy con un médico que sea hegemónico, ¿no? Normal, común. Entonces creo que es importante el orgullo, ¿no? Para que este tipo de dinámicas se rompan, ¿no? Al final del día los tabús no se van a romper por sí solos. Nos corresponde a nosotros como personas romper los tabús, que al final del día son puras barreras invisibles, culturales, pero que dañan muchísimo y más de lo que creemos.
0: Claro, y justo siendo un tema tan importante como la salud, que como tú dijiste, a todos nos compete, que siga habiendo estas barreras, estos estereotipos tan tontos, la verdad, me parece muy padre que estés como enfocado en este aspecto de la salud y justo del orgullo LGBT. Y por acá, a ver, platícanos, ¿por qué crees que es importante que exista un mes del orgullo?
3: Bueno, soy Eduardo Ábalos, soy director de Tejido Positivo, un colectivo LGBT dedicado a las personas que vivimos con VIH en el estado. Y pues la realidad es que la visibilidad es necesaria, la existencia es necesaria. La presencia y respeto a los derechos humanos es necesario. Entonces, creo que justamente, como decía Pedro, la deuda histórica que hay hacia estos sectores de la población es mucha. Y de ahí está la necesidad de poder visibilizar, de poder decir aquí estamos desde el respeto, desde la vivencia personal, desde la vivencia colectiva, ¿no? El poder reconocer a quienes ya no están, a quienes perdieron la vida en esta lucha y que gracias a ellos y a ellas y a ellas tenemos los derechos que ahora hemos conquistado, ¿no? Que no son más derechos, son los mismos derechos. Entonces, creo que la lucha continúa por visibilizar, por decir aquí estamos, por decir existimos y que simplemente queremos vivir como somos, lo que somos, que daño no le hacemos a nadie.
0: Claro, y no están pidiendo nada de más, ¿verdad? Simplemente lo que nos corresponde por ser personas.
3: O ser seres humanos.
0: Así es. Oigan, y a ver, se habla mucho acerca de la diversidad, pero ¿ustedes cómo definirían eso y qué importancia tiene en las juventudes?
1: Yo definiría la diversidad como la capacidad de ver algo que está más allá de nuestros ojos, ¿no? Porque a lo mejor ya nos hemos dado cuenta que no es suficiente con percibir nuestra percepción de la realidad con nuestra vista, porque si no, toda la sociedad ya hubiera cambiado. Creo que tenemos que ver la realidad con algo más allá, ¿no? Darnos cuenta de que hay muchos factores que componen al humano, más de lo superficial que podemos ver, está su alma, su espíritu, su mente, que al final del día eso es la diversidad en su mayor profundidad. Cada persona es un mundo, cada mente es un universo. Y el hecho de solo quedarnos con cómo se ve una persona o qué tipo de genitales tiene, creo que tenemos que trascender ello. Creo que tenemos que darnos cuenta de la diversidad compleja que tenemos como humanos. Y más allá de nosotros como humanos, como cualquier tipo de ser vivo que hay en todo nuestro planeta, hay una biodiversidad. Creo que es importante darnos cuenta que formamos como humanos parte de esta biodiversidad. Entonces, si no nos damos cuenta de la complejidad que compone a la humanidad, no nos vamos a dar cuenta de la complejidad que compone nosotros mismos. Creo que darte cuenta de lo diverso que es toda la humanidad te permite como quitarte muchos miedos, muchos pesos, del miedo al que dirán, el miedo a qué van a comentar de mí, porque al final del día, pues nuestro paso aquí en la Tierra es efímero. Entonces considero muy importante que todas las personas tienen el derecho y la responsabilidad de serle fieles a sí mismos. Solo nosotros podemos sentir lo que está aquí. Entonces nadie va a poder comunicar lo que está dentro de mí más que yo. Nadie va a poder comunicar lo que está dentro de ti más que tú. Entonces considero muy importante que nos demos cuenta de que más que diversos somos únicos, pues, o sea, cada quien es único, y el hecho de que queramos ser todos iguales, pues limita muchísimo más. Y en el tema de orientación sexual, pues muchísimo más, ¿no? La cuestión de la diversidad sexual, creo que tenemos que trascender esa cuestión.
0: Sí, justo. Eduardo, me gustaría que nos platicaras un poquito más acerca del colectivo que es Tejido Positivo Nayarit, ¿verdad? Platícanos acerca de cómo surge y qué retos has enfrentado con los estereotipos, con los estigmas que siguen existiendo acerca de la comunidad LGBT.
3: Pues sí, mira, Tejido Positivo es un colectivo, como dije ahorita, dedicado a las personas que vivimos con VIH en el estado, en primera línea, ¿no? Ayudar desde hospedajes, desde acercamiento a las instancias de salud, a grupos de apoyo seguros y confidenciales, todo lo que una persona que vive con VIH en Nayarit pudiera necesitar, estar nosotros ahí para poder ayudar, ¿no? Hospedajes en nuestra casa comunitaria, alimentación cuando vienen a sus análisis de todos los municipios. Uh-huh. Y en segunda línea también trabajamos la sensibilización y la prevención. Tenemos charlas de sensibilización, tenemos aplicación de pruebas rápidas, tenemos conferencias y actividades culturales, proyecciones de cine. Justamente este mes tenemos algunas actividades que justamente van desde sensibilizar desde lo LGBT, sensibilizar en cuestiones de salud sexual, de normalizar el hablar de salud sexual.
0: Claro.
3: Buscamos que las personas, que los jóvenes puedan tener sexualidades informadas, ¿no? Que sepan qué hacer, a dónde ir, a quién acercarse, y que no vivan con miedo a la sexualidad, porque muchas veces nos escriben o nos llaman asustados porque acaban de tener intimidad. Uh-huh. Y ya no saben qué hacer, y es como, sí, la sexualidad es para disfrutar, puedes hacer tal cosa, puedes cuidarte de esta manera, puedes acercarte a tal médico, y pues sí, generar esas rutas seguras y confidenciales para que todos podamos tener acceso a la salud, a la prevención y a la atención oportuna.
0: Claro, y justo porque creo que tener la información es la herramienta más eficiente, sí, para la prevención. Entonces, qué mejor que existen este tipo de espacios que les dan la información a las juventudes, cualquier duda que tengan. O sea, real, creo que a partir de eso es cuando se empiezan a prevenir este tipo de cosas, ¿no? Que si embarazos, sí, que si esto, que si aquello. Entonces, esa es la verdadera solución a que dejen de ocurrir este tipo de cosas. Pedro, como estudiante de medicina y coordinador de salud sexual, ¿por qué es importante hablar de sexualidad, pero también de este lado incluyente?
1: Creo que es bastante importante hablar de esta parte incluyente, porque creo que podemos ver comúnmente que todas las campañas de salud sexual que suelen haber en las escuelas, en la salud pública en general, suelen ser enfocadas como en el uso de condones, uh-huh, métodos de prevención de embarazo, todo lo que tenga que ver con la prevención del embarazo y de la prevención de enfermedades de transmisión sexual. Pero creo que se ha construido mucho como esta agenda de la salud pública desde una perspectiva heteronormada, ¿no? Creo que se pierde mucha riqueza que hay en la educación de la diversidad sexual. Por ejemplo, casi no se habla, y es un gran tabú que se hable, ¿no?, de la salud sexual de la comunidad LGBT, porque se habla mucho como a lo mejor de la forma en que se tiene que vestir, etcétera, pero hay mucha cuestión que se tiene que ver ahí, ¿no? Por ejemplo, la interacción sexual entre dos mujeres, cómo hay toda esta cuestión entre las personas trans. Entonces creo que es importante que se hable de esto, porque al final del día nos corresponde a nosotros como estudiantes el transformar la salud pública, el transformar que esa agenda tenga otro rumbo, ¿no? El darle la vuelta a cuáles van a ser los futuros programas que se van a llevar a cabo a nivel salud. Porque al final del día, pues, vivimos en una sociedad y tenemos que ser muy conscientes de la burocracia. Entonces, creo que como jóvenes y como jóvenes diversos, tenemos que tomar las riendas de la burocracia para que al final tengamos un verdadero cambio sistemático, ¿no? Que es muy importante el cambio cultural, Pero al final del día lo que verdaderamente nos va a apoyar a avanzar como sociedad son esos cambios sistemáticos. Y nosotros como estudiantes y como futuros médicos tenemos, bueno, y como la sociedad en general, tenemos la responsabilidad y el compromiso de ver a la persona más allá de lo que creemos que es la persona, sino como un humano.
0: Sí, justo me encanta porque es esta nueva generación de doctores que va a cambiar esta narrativa heteronormativa que es hay de la medicina, ¿no? Que tiene que ser así, como muy estructurada. Entonces, qué padre que sea esta nueva generación. Y siempre decimos aquí en Juventízate que los jóvenes somos los que venimos a cambiar el presente y el futuro. Entonces, qué padre que se empiece a ver de esta otra forma, ¿no? Más inclusiva, en la que todas, todos y todes cabe literalmente, porque seguimos siendo personas, te guste quien te guste, lo que sea. Entonces, me encanta esta parte. Ok, Eduardo, ¿qué acciones concretas ayudan a construir espacios más seguros para todas las juventudes?
3: Híjole, creo que una acción concreta podría ser el asunto de ver, de sentirnos parte de una comunidad, ¿no? La pertenencia. Uh-huh. Creo que eso, dentro de las juventudes diversas y de las juventudes en general en el estado, creo que es algo que nos ha faltado un poquito construir o cimentar bien, el hecho de poder, aunque pertenezcamos a diferentes colectivos, aunque pertenezcamos a diferentes asociaciones, poder decir, somos parte de una comunidad nayarita LGBT, ¿no? De una comunidad joven, y que a partir de ahí podamos sentir esta pertenencia y sentirnos parte de ello, para justamente, partiendo de eso, tener esos espacios seguros que se necesitan para la atención de la comunidad LGBT, para la atención de salud sexual, para la atención de consumidores de sustancias. O sea, puede ser como la partir ahí para un montón de problemáticas o de prevención en muchas situaciones para las juventudes.
0: Claro. Ok, les voy a hacer una pregunta a los dos. Y es que sabemos que hoy en día ya no hay tantas barreras con este tema de la comunidad LGBT, pero sigue habiendo estereotipos, estigmas. Entonces, ¿qué les gustaría que la gente supiera que no entienden de la comunidad LGBT?
1: Me gustaría que supieran que nosotros como comunidad LGBT, no, nuestras marchas no solo son un festival, o sea, no solo es algo decorativo, estético. Creo que hay mucho, si bien han habido un enorme avance, creo que hay mucho que exigir todavía. Todavía falta mucho exigir como comunidad, como un colectivo, ¿no? Por ejemplo, la tasa de empleo de las personas trans. Hace falta también hablar sobre la tasa de empleo en general, ¿no? De la comunidad LGBT. Pero todo este tipo de cuestiones que muchas veces no se habla, ¿no? De la falta de acceso a muchas, pues muchos derechos, ¿no? Que creemos que ya hemos avanzado. Sin embargo, creo que todavía hay muchísima cuestión, hay muchísima discriminación todavía por parte en muchos municipios aquí de nuestro estado, ¿no? A lo mejor tenemos como esta perspectiva de la capital, pero creo que todavía hay muchísima discriminación en todo nuestro estado, en cada uno de estos municipios, y creo que hace falta más la visibilización de estas problemáticas, y pues invitarle a todas las personas que nos estén escuchando, que sean parte de la comunidad LGBT, el alzar la voz, el hablar de su realidad, porque al final del día no vamos a visibilizar esta problemática a menos que esa persona lo exponga, ¿no? Lo hable, y poco a poco entre comunidad acompañarnos para exigir en conjunto la mejora, ¿no? De estas necesidades.
0: Así es, por acá.
3: Sí, yo creo que en el asunto de mi colectivo, creo que las que la gente sepa que cuestiones de salud sexual, cuestiones de VIH, no pertenecen únicamente a la comunidad LGBT, que cualquier persona que tenga una vida sexual activa puede tener cuestiones de salud sexual y debe tener prevención en cuestiones de salud sexual. Entonces, creo que eso, el estigma y la discriminación hacia la comunidad LGBT por cuestiones de VIH, creo que todavía es un poco, que está muy presente ahí. Entonces, estamos trabajando para combatir ello, el estigma, pero eso, que la gente pueda saber que no es como se piensa desde hace mucho tiempo.
0: Así es. Oigan, y ya para ir cerrando un poquito, si pudieran definir el orgullo en una sola frase, ¿cuál sería?
1: Esperanza.
0: Ok, me encanta.
3: Comunidad, la verdad.
0: Me
3: sí,
0: encanta.
3: Creo que lo comunitario es lo importante.
0: Ok. ¿Y qué mensaje les gustaría compartir para todas las juventudes nayaritas que nos están viendo?
1: Que no tengan miedo de ser ustedes mismos, que creo que la vida es muy corta y creo que tenemos que ser nosotros mismos lo máximo que podamos. Creo que es importante el tomarnos el tiempo de hacer introspección, descubrirnos, preguntarnos, cuestionarnos, reaprender, desconstruirnos y no tenerle miedo a la incomodidad, porque al final del día, si huimos de la incomodidad, no vamos a aprender nada. Entonces, los invito a incomodarse, a aprender de esa incomodidad y los invito a pues educarnos, ¿no? Como comunidad LGBT nos hace falta muchísimo empaparnos de toda la historia que tenemos, y pues les invito a a escuchar a los demás.
3: Pues sí, igual la invitación a ser libres, a tener esa libertad de ser, a poder manifestar lo que son sin hacer daño a nadie desde el respeto, y acercarse a los colectivos, acercarse a la marcha, acercarse a todos estos espacios que estamos generando para todos ustedes, y pues que todos son bienvenidos.
0: Qué bonito, muchísimas gracias por estar con nosotros, y que no sea solo este mes, ¿verdad? Que sea todo el año y toda la vida. Muchas gracias por vernos y nos vemos el próximo viernes. Bye.
1: Gracias.
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4: Son las 5:57.
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1: Son las 6:04.

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1: Son las 6:19.

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1: Son las 6:25.

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1: Son las 6:28.
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1: Son las 6:47.

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1: Son las 6:56.
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10: Muy, pero muy buenas noches, amigos y amigas. Bienvenidos a este su programa aquí de noticias en Aztlán Radio, la voz de nuestro origen, 100.3 FM y 550 AM. Los saluda con gusto Gabriel Carrillo y los invito a que estén con nosotros los próximos minutos para que estén bien informados de las noticias que se han generado en las últimas horas aquí en Nayarit. Recordarles que, bueno, tenemos bastante contenido, así que quédese con nosotros. Tenemos redes sociales. Estamos en Facebook como Aztlán Radio. Así búscanos, Aztlán Radio. Y bueno, comentarte que el día de hoy estamos transmitiendo completamente en vivo. Bueno, para que si quieres, además de oírnos, vernos, por ahí es la vía. Búscanos, Aztlán Radio. Y bueno, ahí forma parte de esta comunidad. Dale like, dale compartir, deja tu comentario. Estamos muy al pendiente de las redes sociales. Y también nos pueden escuchar a través del dispositivo de Alexa. Solamente tienes que mencionar Alexa, reproduce Aztlán Radio, y de esa manera te podrás conectar con toda la música, historia, cultura y la programación que tenemos para todos ustedes.
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10: Así de fácil, así de sencillo se pueden conectar. Y bueno, el día de hoy tenemos bastante contenido. Ya es viernes por fin y bendito viernes. Viernes 5 de junio. Y bueno, aquí están los titulares.
13: Confirma la Secretaría de Salud de Nayarit la primer muerte por dengue hemorrágico en la entidad. Se trata de una mujer de 34 años del municipio de Jalisco. Aportará el gobierno de Nayarit 71 millones de pesos para librar cuentas de la Universidad Autónoma de Nayarit, anuncia el gobernador Miguel Ángel Navarro. Asegura la FENINE que ha mejorado la situación de los connacionales radicados en California respecto al periodo más intenso de las redadas migratorias en el 2025. Durante el Mundial de Fútbol en México, se implementarán un operativo especial en el estado, anuncia el secretario de Seguridad y Protección Ciudadana, Manasés Langarica Verdín.
10: Bien, eso y más tendremos el día de hoy, así que quédese con nosotros. Vámonos ahora con las efemérides que pasó un día como hoy, 5 de junio. ¿Qué pasó un día como hoy, 5 de junio? 1878, nace Doroteo Arango, más conocido como Pancho Villa, general y político revolucionario mexicano. También fue gobernador de Chihuahua.
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10: 1973, nace Galilea Montijo, conductora mexicana de televisión, reconocida por su participación en programas como Hoy y La Casa de los Famosos.
15: Un saludo para toda la gente de su amiga Galilea Montijo.
10: 1979, nace el cantante español David Bisbal, conocido por éxitos como Ave María y Bulería.

0: 1981, en Estados Unidos, se informa que 5 varones homosexuales en Los Ángeles, California, padecen una rara forma de neumonía observada únicamente en pacientes con sistemas inmunitarios debilitados, que resultarían ser los primeros casos reconocidos de SIDA.
1: El VIH se contagia a través del contacto sexual sin protección con una persona que vive con VIH o a través del uso de jeringas contaminadas. También puede transmitirse durante el embarazo, parto o lactancia si la madre tiene VIH. El VIH no se transmite por contacto con besos, abrazos o caricias.
0: 1995. En Japón se publica el último volumen del exitoso manga Dragon Ball.
2: Vamos a buscar las esferas del dragón. Es el secreto más estremecedor. Vamos a tomar las esferas del dragón.
0: 2009. En Hermosillo, Sonora, ocurre una tragedia. Se incendia la guardería ABC. Mueren 49 niños entre 5 meses y 5 años y 106 resultan heridos.
3: Hasta hoy se desconoce si el incendio fue provocado o accidental. La guardería funcionaba bajo el esquema de subrogación del Instituto Mexicano del Seguro Social. Es decir, el cuidado de los menores era proporcionado por particulares.
0: Y en cuanto a las celebraciones, hoy es el Día Mundial del Medio Ambiente.

0: con edición de Alejandro Mesa para Slam Radio, Gabriel Carrillo. Y bien, ahí estuvieron ya las efemérides de este día 5 de junio. Y vámonos ya de lleno con toda la información, porque Nayarit avanza hacia la modernización gubernamental con el lanzamiento de su propia firma electrónica avanzada, una herramienta diseñada para digitalizar trámites y erradicar la burocracia basada en papel. El coordinador general de tecnologías del estado, Luis Edgardo Flores, destacó que la implementación de esta tecnología consolida una transformación digital que sitúa a la entidad entre los 10 estados con mayor digitalización en el país.
1: Estamos más cerca que nunca porque hoy hicimos el lanzamiento de la firma electrónica avanzada. Anteriormente este proceso era, vamos a llamarlo, un sueño digital. Hoy existe. Mencionar también, esto es bien importante, firma electrónica avanzada se hizo sin comprar software. Se desarrolló con talento nayarita. Los programadores que están en nuestra coordinación y que son parte de nuestro equipo son los que hicieron todo el desarrollo de la tecnología con elementos ya muy importantes y prácticamente estamos cada vez más cerca de utilizarlo. De hecho, yo estimo que en 2 meses ya estamos generando el primer proceso tecnológico. ¿Cuánto va a llevar cubrir el 100% al estado? Esa es otra historia. Eso llevará a un proceso de implementación, de adopción y de regulación.
0: Y bien, recordemos que una de las banderas de esta administración que encabeza el doctor Miguel Ángel Navarro Quintero precisamente fue la de la digitalización y también la bancarización. Y es que él comentaba que anteriormente planes, estrategias, proyectos, incluso licitaciones y todo lo demás se hacían en hojas de papel, que bueno, se hacían con lápiz, se tachaba, se borraba o si no, arrancaban las hojas de donde deberían de estar y esto provocaba claramente actos de corrupción. Ahora la situación es completamente distinta, todo es digitalizado y eso también es una mejora también para brindarle un mejor servicio a los nayaritas, ya que los trámites los puedas hacer a través de internet, le da un plus porque evitas ya hacer las largas filas o dirigirte, trasladarte hacia las oficinas para llevar a cabo algún trámite. Así que enhorabuena y ya escuchamos, esto va avanzando, va paso a paso precisamente en este avance. Hay que mencionar que sí, efectivamente ya es un gran desarrollo que se tiene por parte de la administración, pero también debemos de tomar en cuenta que todavía hay personas que están acostumbradas a acudir a las oficinas, a realizar el trámite, a que sienten que si no les dan el papel, no le están dando el documento. Entonces, pues es un cambio generacional, se tiene que dar, pero ya está en eso precisamente la administración estatal. Vámonos ahora con lo más relevante en cuanto a las finanzas.
2: Este es el resumen financiero en Aztlán Radio. Frenazo oficial a la economía mexicana. Las alertas volvieron a encenderse en el Banco de México. El consenso de analistas del sector privado acaba de dar un fuerte tijeretazo a la expectativa de crecimiento para nuestro país en este 2026, desplomándola a un raquítico 1.09%. Los especialistas señalan que la inseguridad pública y la debilidad del mercado interno son los principales frenos que están ahogando a la inversión productiva. Caída confirmada en el primer trimestre, y los números fríos respaldan este pesimismo. Se acaba de confirmar que durante el arranque de este año, la economía mexicana sufrió una profunda contracción del 0.6% en su Producto Interno Bruto. Sectores vitales como el comercio al por menor, la manufactura y los servicios profesionales reportaron pérdidas, marcando el peor tropiezo de la actividad económica desde finales de 2024. Calificación soberana en la cuerda floja. El golpe internacional no se hizo esperar. Ante la fragilidad financiera, las principales agencias calificadoras ya reaccionaron. La nota de México fue rebajada al nivel Baa3, colocándonos peligrosamente al límite de perder el grado de inversión. Un aviso urgente para que el gobierno federal ponga orden en las finanzas públicas. El Mundial 2026, el tanque de oxígeno esperado. No todo es panorama gris. El comercio tiene sus esperanzas puestas en el balón. Las proyecciones oficiales estiman que la Copa del Mundo dejará una histórica derrama económica que podría superar los 65 mil millones de pesos en México. Tan solo el partido inaugural promete ser un salvavidas que rescatará los empleos temporales en el sector hotelero y restaurantero. dólar caro y remesas bajo la lupa. Cerramos en las ventanillas bancarias. El peso mexicano sigue sintiendo la presión y hoy el tipo de cambio ronda los 17.90 pesos por dólar.

0: salud. Y es que, bueno, lamentablemente se registra ya la primera muerte de dengue hemorrágico aquí en Nayarit. Y tenemos todos los detalles, nos lo comparte nuestra compañera Berta Álvarez.
1: La Secretaría de Salud de Nayarit confirmó la primera muerte por dengue hemorrágico en el estado durante este año. La titular de la dependencia, Beatriz Adriana Ruiz Huerta, informó que la víctima fue una mujer de 34 años del municipio de Jalisco que no se atendió a tiempo y llegó al hospital con un cuadro grave. La funcionaria llamó a la población a no automedicarse y acudir al médico ante los primeros síntomas. Además, anunció que ya se realizan fumigaciones en zonas de riesgo como la colonia López Mateos de Tepic.
2: Ya tenemos la primera defunción por dengue en el municipio de Jalisco, una femenina de 34 años de edad. Es muy importante que ustedes, si tienen manifestaciones que todos los nayaritas conocemos, dolor de cabeza, fiebre, dolor retroocular, por favor, acudas a una unidad de salud, porque ¿qué pasa? Tu mamá te dice, es dengue, quédate en tu casa, quédate postrado, pero no sabes el riesgo que está corriendo. No tenemos una biometría hemática, no sabemos tu conteo de plaquetas. Entonces es muy relevante que tú vayas a atenderte. Ya sabes que tienes dengue, sí, pero nosotros tenemos que controlarte para que el problema se autolimite y no ocurra una defunción por tal causa. Es muy importante saber que nosotros continuamos con un serotipo agresivo, que es el serotipo 03, es el que nos hace manifestaciones hemorrágicas y es el que nos causa dengue con síntomas de alarma. Llegó al hospital con síntomas de hemorragia, no se habían percatado que había tenido un problema de dengue, pensaron que era otra enfermedad, una enfermedad tromboembólica, otro tipo de hemorragia, pero al hacerle todas las pruebas se dieron cuenta de que lo que tenía era dengue. Desgraciadamente, cuando llegó, duró muy pocas horas y falleció.
1: Para las noticias, reportó Berta Álvarez, la voz de nuestro origen.
0: Bien, pues, lamentable noticia, y bueno, ahí escuchábamos las recomendaciones por parte de la Secretaria de Salud, Beatriz Ruiz Huerta. En primera instancia, no automedicarse. En segunda, acudir al médico. ¿Para qué? Para que confirme si efectivamente lo que usted tiene es dengue. Y segunda, también la revisión de las plaquetas, porque recordemos que con el dengue bajan las plaquetas y bueno, si bajan demasiado son señales de alerta. Y entonces hay que estarse monitoreando. Efectivamente, a uno le recomiendan estar en reposo, pero hay que estar en constante monitoreo para saber cómo va avanzando el dengue en nuestro cuerpo. Se sabe que, por ejemplo, la primera semana las plaquetas van a la baja y posteriormente llegan como a un tope y de ahí para arriba empiezan a subir las plaquetas, pero de todos modos hay que estar muy al pendiente del comportamiento. Y en tercera instancia, bueno, pues comentarles que hay que tener limpieza en patios y azoteas. Hay que eliminar cualquier tipo de cacharro. Usted sabe ya que los cacharros son aquellos recipientes donde se almacena el agua. ¿Cuál agua? El agua de lluvia. Y recordemos también que el mosquito transmisor del dengue se cría o le gusta bastante el agua limpia. Y entonces es ahí donde corremos el riesgo de tener un criadero de mosquitos ahí en nuestra casa. Incluso no se sienta ajeno si su vecino tiene sucio, porque incluso los mosquitos del vecino pueden volar hacia su casa o hacia los demás vecinos y esto se convierte en un peligro. Lo que trato de decirle es, hay que cuidarnos entre todos, hay que ponernos de acuerdo con todos los vecinos para mantener esto limpio. Y bueno, hablando de salud, comentarles que anuncia la Universidad Tecnológica de Bahía de Banderas la apertura de inscripciones para las nuevas carreras de medicina.
1: La carrera de médico cirujano y partero en la Universidad Tecnológica de Bahía de Banderas dejará de ser un proyecto y entra en marcha. El director de la institución, Isaac Rivera Delgadillo, informó que en julio se abrirá el proceso de inscripción para integrar la primera generación de estudiantes, quienes se convertirán en los primeros médicos formados en esta universidad, marcando un hecho histórico para la educación superior y la salud en Nayarit.
3: En materia de formación en salud, contando ya con la carrera de medicina y con el primer centro de simulación médica que está dentro del edificio de docencias de salud, este proyecto, gracias a la voluntad y el gran apoyo y respaldo que nos da el señor gobernador, el doctor Miguel Ángel Navarro Quintero, es posible que en Bahía de Banderas pues exista ya la posibilidad de

0: Que estudiantes tengan la oportunidad de ser médicos, cirujanos y parteros egresados de esta gran institución. Así que va muy avanzado el tema. Ya está la convocatoria abierta para que este próximo mes de julio se aplique el examen. Es un examen multifactorial en donde no solamente se implementa un examen de conocimientos, son varios factores que entrelazan que los alumnos tengan la oportunidad de desarrollar sus habilidades y mostrar el talento para ser parte de la grandeza de esta universidad y como futuros médicos y médicas de Nayarit.
1: Para Asla Noticias, reportó Berta Álvarez, la voz de nuestro origen.
2: Bueno, pues se abren ya estas alternativas para que los estudiantes de Bahía de Banderas y también otros municipios cercanos se acerquen a conocer estas propuestas, la de médico, cirujano y partero, muy interesante. Así que bueno, pregunte. Ya está por arrancar, así que bueno, pues otra de las facilidades y oportunidades que brinda el gobierno del estado a través de la UT. Y bueno, el día de hoy se llevó a cabo la premiación del Premio Estatal de Periodismo 2026, donde 12 profesionales de la comunicación nayarita fueron galardonados. Vamos a escuchar.
3: En el marco del Día de la Libertad de Expresión, este 5 de junio se entregó el Premio Estatal de Periodismo 2026, donde 12 profesionales de la comunicación recibieron un premio y reconocimiento en las diferentes categorías. En el evento estuvo presente la doctora Beatriz Estrada Martínez, presidenta del sistema DIF Nayarit, la secretaria general de Gobierno, Rocío Esther González, en representación del gobernador Miguel Ángel Navarro Quintero y presidenta del jurado calificador del Premio Estatal de Periodismo. En su mensaje, la doctora Beatriz Estrada reconoció la labor periodística del gremio nayarita, reiterando que, a través del gobierno del estado, cuentan con el respaldo y seguridad para trabajar con confianza.
4: La libertad de expresión no es algo que se les concede a ustedes como por arte de magia. Tener esa libertad para poder expresar a través de las palabras escritas, a través de las fotografías, a través de los videos, a través de las caricaturas, toda esa información que nos está llevando a todos nosotros precisamente lo que está sucediendo en nuestra historia. Mi reconocimiento, el gobernador, igualmente para todos ustedes, nuestra admiración, y tengan ustedes la seguridad y tengan ustedes la tranquilidad de que el gobierno del estado está trabajando siempre para velar por la seguridad de cada uno de ustedes.
1: Para Aztlán Radio, Victoria Leija, la voz de nuestro origen.
2: Y bueno, Victoria Leija, nuestra compañera, formó parte del jurado calificador, así que bueno, pues también el reconocimiento para ella. Y bueno, comentarles que el Premio Estatal de Periodismo en Nayarit destaca por su carácter de reconocimiento a quienes a diario dan cobertura a sucesos que ocurren en nuestro estado, destacando su profesionalismo, ética y veracidad en los acontecimientos. Los galardonados para esta edición fueron en la categoría Noticia para Misael de Jesús Ulloa, en reportaje Brandon Gabriel Estrada González, crónica la ganó a Gabriel Adrián Orozco Altamirano, en entrevista Daniela Gurrola, artículo de fondo o comentario Diego Efraín Rosales, en caricatura o portada Diego Iván Guardado Ramírez, publicación o programa de difusión cultural, Estrella Rubí Ortiz, que bueno, ella es parte del sistema de radio y televisión con este programa que, bueno, se emite a través de Tele10 Nayarit. Mérito periodístico por trayectoria o profesionalismo cotidiano fue para María Esther González Aguilar. En el video, Marta Elena Martínez Escoto. Audio, Patsy Abigail Ramírez Silva. Y bueno, en crónica deportiva, Rafael Gerardo Vargas. Y bueno, el sistema de radio y televisión felicita a la compañera Estrella Rubí Ortiz por ser ganadora en la categoría publicación o programa de difusión cultural con su trabajo Vida y Obra, la historia y la mirada de Corina Ramírez en el arte. Así que bueno, pues ahí están los ganadores. Asimismo, reconocemos a nuestros compañeros Miriam Gómez, Alfonso de la Vega, Miguel Huerta, Yostaltepel Ramírez, por su destacada participación en este Premio Estatal de Periodismo. Enhorabuena y nuestro reconocimiento a cada uno de ustedes, compañeros. Y vámonos ahora con la información nacional.

0: El director general de Petróleos Mexicanos, Juan Carlos Carpio, anunció una inversión pública y mixta de 93 mil millones de pesos para reactivar la industria petroquímica y de fertilizantes del país entre 2026 y 2030. El funcionario explicó que la meta de este plan integral de reactivación es fortalecer la producción nacional y reducir la dependencia de importaciones. El plan de inversión de Pemex contempla la rehabilitación de los complejos petroquímicos de Coatzacoalcos, Cangrejera y Morelos, así como las plantas de fertilizantes Proagro y Fertinal. También incluye el desarrollo de una nueva planta en Escolín, Poza Rica. La presidenta de México, Claudia Sheinbaum Pardo, solicitó al titular de la Secretaría de Seguridad y Protección Ciudadana, Omar García Harfuch, revisar el caso del alcalde de Metepec, Fernando Flores, quien irrumpió en un club privado acompañado de personal armado. El caso se hizo público luego de que circularan videos en redes sociales donde se observa a Fernando Flores ingresar al club deportivo La Asunción junto con varios hombres y un escolta armado. En la grabación, se observa que varios hombres forzan una puerta y golpean a un civil dentro de las instalaciones. La Suprema Corte de la Justicia de la Nación negó el amparo promovido para obligar al Estado mexicano a crear una ley general, una institución especializada y un presupuesto específico para atender el desplazamiento forzado interno en el país, luego de que el Consejo Nacional de Litigio Estratégico lo promoviera al denunciar omisiones legislativas e institucionales que ha afectado al menos 390 mil personas desde 2016. Para Aztlán Radio, Daniel Ruiz, la voz de nuestro origen.
1: Gracias a Daniel Ruiz por la información nacional, que por cierto el día de hoy nos está acompañando aquí en el noticiero, está ahí ayudando en la transmisión que es en redes sociales. Si usted no nos ha visto, hágalo y bueno, vaya a Facebook, ahí síganos y que bueno, forme parte de esta comunidad. Vámonos ahora con las actividades que realiza el Sistema DIF Nayarit que preside la doctora Beatriz Estrada Martínez, porque para fortalecer las condiciones de aprendizaje y el bienestar de las familias nayaritas, la doctora Beatriz Estrada realizó la entrega de equipamiento, mobiliario y apoyos funcionales a instituciones educativas y a menores de edad de distintos municipios del estado. La titular de la asistencia social de la entidad destacó que estos apoyos representan justicia social y responden al compromiso de seguir construyendo entornos más dignos para la educación y brindar herramientas que contribuyan a mejorar la calidad de vida de las familias nayaritas, especialmente de niñas, niños y adolescentes.
2: Poder entregar todos estos apoyos que estoy segura que van a beneficiar grandemente la enseñanza dentro de los centros escolares, tanto jardín de niños como primarias. Miguel Ángel siempre ha dicho que no hay transformación sin educación. La educación es transformar la vida de cada uno de nuestros niños, niñas, adolescentes, con el compromiso que siempre ha sido prioritario para él, el apoyar la educación. Son hechos y son compromisos cumplidos.
1: Y bueno, comentarles, durante la jornada fueron beneficiadas escuelas de nivel preescolar, primaria, secundaria y telesecundaria con la entrega de refrigeradores, equipos de cómputo, proyectores, mobiliario escolar, aires acondicionados, impresoras y bandas de guerra. Asimismo, como parte de la atención integral que brinda la institución a personas en situación de vulnerabilidad, se entregaron andaderas tipo Juanito a 3 menores con discapacidad motriz, contribuyendo a mejorar su autonomía. Y bien, pues ahí están las actividades que realiza el Sistema DIF Nayarit que preside la doctora Beatriz Estrada Martínez. Vámonos a una pausa, pero regresamos con más. No se despeguen.
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4: Son las 7:27.
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0: Gracias, gracias por continuar aquí con nosotros en Aztlán Radio, la voz de nuestro origen. Ya lo saben, nos escuchamos a través del 100.3 FM y 550 AM. También tenemos redes sociales, estamos en Facebook como Aztlán Radio y también nos pueden escuchar a través del dispositivo de Alexa. También tenemos línea telefónica, comuníquese con nosotros al 210-5955 o también lo puede hacer mandándonos un mensaje al 311-225-7094. Forme parte de esta comunidad, ahí mándenos lo que quiera, algún comentario, denuncia, sugerencia, si nos quiere invitar a cenar, si nos quiere invitar a la fiesta, es viernes, bueno, usted ahí sabe, pero comuníquese con nosotros. Y continuamos con la información que se ha generado en las últimas horas aquí en Nayarit, porque tras la efervescencia de la justa deportiva de fútbol de selecciones y el elevado número de turistas que arribarán al país y que se espera también visiten Nayarit, el Instituto de la Mujer en Nayarit trabaja en conjunto con la Secretaría de Salud para implementar acciones en la entidad y brindar protección a la población, pues este evento deportivo podría incrementar la violencia sexual e incluso la propagación de enfermedades de transmisión sexual. Así lo informó la titular de Inmunay, Margarita Morán.
1: Precisamente en ese tema estamos trabajando junto con Salud, porque Salud trae el tema de las enfermedades por tanta gente que va a venir de fuera y nosotras traemos el tema de la violencia sexual. Entonces estamos trabajando muy de cerca y sí ya tenemos acciones previstas que hoy vamos a tratar con la doctora para firmar también junto con nuestro vecino Vallarta, Bahía de Banderas, porque es donde tenemos muy cercanía.
0: Y bien, ahí escuchamos a la titular de Inmunay, Margarita Morán, que bueno, pues dice que va a estar trabajando junto con la Secretaría de Salud, que por cierto, el día de hoy se pudo platicar con la Secretaria de Salud, Beatriz Ruiz Huerta, quien comentó que en coordinación con las autoridades federales se van a instalar módulos o filtros en los aeropuertos y en el caso del gobierno del estado hará lo mismo en las fronteras. ¿Para qué? Lo que se busca hacer con estos módulos es que ahí lleguen las personas turistas, foráneos sobre todo, y ahí se les haga una revisión. ¿Revisión de qué? Si tiene temperatura, si no está enfermo, cualquier tipo de señal que puedan dar que pueda ser una alarma de que traen una enfermedad fuerte. ¿Como cuáles? Como el sarampión o como el ébola. Y entonces es ahí donde están enfocados. Les repito, esto es un acuerdo, una estrategia que se implementa desde el gobierno federal, pero se están sumando los estados de cara a esta justa deportiva. En el caso de Nayarit, ya le comenté, van a estar en las periferias, allá en las zonas limítrofes de Nayarit, junto a Sinaloa y Jalisco, y también en el aeropuerto Tepic Riviera Nayarit. Se trata de blindarnos ante cualquier enfermedad y que en caso de que lleguen a detectar a alguna persona con síntomas, bueno, pues aislarla para que no pueda contagiar a más personas. Así que sí, se viene una fiesta deportiva, pero también con ello se debe de estar protegiendo a la población de aquí de nuestro país. Siguiendo con temas de seguridad, implementarán operativo especial también durante esta justa deportiva, pero por parte de la Secretaría de Seguridad y Protección Ciudadana. Platicamos con el titular de la dependencia, Manasés Langarica, quien dijo que buscarán garantizar que los visitantes al país y decidan conocer nuestro estado tengan la garantía de hacerlo con seguridad.
2: Uno de los puntos que se trató en el tema de seguridad, previo, durante y después del mundial, sobre todo los municipios que colindan con el estado de Jalisco, donde seguramente va a haber personas que van a visitar nuestro estado. Estos municipios comprenden desde Aztlán, Aguacatlán, Amatlán, Jala, Bahía de Banderas y Compostela. Sobre todo el tema de carreteras, va a haber un reforzamiento por parte de la Guardia Nacional. El operativo va a ir por parte de Policía Estatal, inicia pasado mañana y se va a terminar una vez que los partidos que están programados para todo el territorio, no solamente en Guadalajara, tenemos ya los partidos, más bien durante el tiempo del desarrollo de los partidos en el país, nosotros vamos a mantener esa operación.
0: Y bien, asimismo, el secretario señaló que como resultado de las reuniones de la Mesa de Construcción de Paz y Seguridad realizadas en Guajicori y Acaponeta, se reforzarán solicitudes de los habitantes de esa región por indicaciones del gobernador Miguel Ángel Navarro.
2: Estuvimos en Quibiquinta y hubo tres reuniones a la par. Una que fue la mesa de construcción de paz, dos con presidentes municipales y tres con lo que fue la comunidad del poblado de Quibiquinta. El señor gobernador escucha a todas las personas de las comunidades, expresaron ciertas situaciones de riesgo que nosotros ya conocemos, y ahorita se lleva a cabo un operativo en toda esa región que fue iniciado por ese tipo de expresiones y que el principal objetivo es la protección de la ciudadanía. Nosotros vamos a recuperar la confianza. Tenemos que ir a esas localidades para que la gente tenga la confianza de estar en eso.
0: Bueno, pues ahí están los trabajos por parte de la Secretaría de Seguridad y Protección Ciudadana que encabeza Manasés Langarica. Y bueno, hablando del gobernador Miguel Ángel Navarro Quintero, comentarles que anunció una aportación conjunta de 71 millones de pesos entre el gobierno del estado y la federación para atender la situación financiera de la Universidad Autónoma de Nayarit y lograr la liberación inmediata de cuentas que actualmente se encuentran congeladas. Durante su mensaje ante el Consejo General Universitario, en el marco del informe de labores de la rectora Norma Galván, el mandatario reconoció el trabajo realizado por la administración universitaria para enfrentar la crisis financiera heredada, derivada de adeudos históricos con el Servicio de Administración Tributaria, el Instituto Mexicano del Seguro Social y el Infonavit.
3: Decía la rectora, yo soy universitaria, yo también soy y fui trabajadores de la Universidad Autónoma de Nayarit. Será ingrato hablar mucho y haber ayudado poco, porque a veces así sucede. Ya quedamos que ella al día 10 aporta 45 millones de pesos, el gobierno del estado 26 millones de pesos, para que se liberen las cuentas de inmediato. Estamos de acuerdo. Vamos a hacerlo. Vamos a hacerlo. Vamos a hacerlo. Porque tenemos que hacerlo, así vamos a abordar de la misma manera, vamos a estudiar lo del SAT, lo de Infonavit ya lo habíamos estudiado, ya hemos llegado a acuerdos, ¿sí? Pero tenemos que hacerlo, debemos hacerlo.
0: Y bueno, el mandatario nayarita destacó que al inicio de su administración, la Universidad Autónoma de Nayarit recibía el 15.8% del presupuesto estatal, mientras que actualmente recibe el 23.8%, lo que representa un incremento cercano al 8% en el respaldo financiero otorgado por el gobierno de Nayarit. Y bueno, ya escuchábamos ahí el apoyo que se le va a brindar a la máxima casa de estudios. Él también es universitario, menciona el gobernador. Y bueno, pues ahí los aplausos de los asistentes del Consejo General Universitario que se dieron cita para escuchar este informe de la rectora Norma Galván, que hablando de este tema, presentó la rectora su cuarto informe de actividades denominado Logros Compartidos que nos transforman, donde destacó los avances académicos, financieros y de fortalecimiento institucional alcanzados durante su administración. Ante integrantes del Consejo General Universitario, autoridades de los tres órdenes de gobierno, representantes del sector educativo y empresarial, así como de la comunidad universitaria, la rectora aseguró que la UAN vive una etapa de transformación sustentada en la transparencia, la inclusión, la innovación y la responsabilidad social.
4: La reducción de pasivos a final de año, el ejercicio mesurado y planeado del recurso ha permitido sostener una recuperación consistente a partir del subsidio federal y estatal otorgado a la Universidad Autónoma de Nayarit. Y es por ello que aquí quiero aprovechar el contundente apoyo decidido y por supuesto también que nos ha permitido continuar saneando la universidad, a la Secretaría de Educación Pública, que en este momento representa aquí el doctor Ricardo Villanueva, y por supuesto también al gobernador del estado, el doctor Miguel Ángel Navarro Quintero. Gracias por su apoyo permanente a la Universidad Autónoma de Nayarit.
0: Y bueno, entre los principales resultados, informó que la universidad logró contener el gasto operativo en más de 63 millones de pesos entre 2022 y 2025 mediante medidas de austeridad, lo que permitió avanzar en el saneamiento de adeudos históricos. Asimismo, destacó que la institución pasó de un déficit presupuestario de 423 millones de pesos en 2022 a contar con suficiencia de recursos ordinarios para el cierre del ejercicio 2025.
5: Deportes.
0: Y bien, ya está aquí con nosotros en cabina, nada más y nada menos que Alejandro Mesa, el Águila Mayor, que nos viene a hacer la invitación para estar bien pendientes de Línea de Fondo, que acabando ese noticiero iniciará. ¿Qué temas van a tocar en este programa?
5: Tal Gabriel, buenas noches, Radio Escuchas. Bueno, pues ganó México, cierra su preparación rumbo a la justa deportiva más importante a nivel de selecciones, golea 5-1 a Serbia, que bueno, pues hay que ser tranquilos, ¿no? También Serbia...
0: No traía nada,
5: entre la parte... Y aún así se fue al frente en el marcador, y eso debe de preocuparle a Javier Aguirre, ¿no? Pero entre el estado... pues ahora sí que la altura, el cansancio, y también que pues, es una selección muy endeble, pues fueron factores, dos autogoles, para que se haya dado esta goleada de 5-1, ¿no? Pero desde luego, ese positivo, ¿no? Cierran el año, o bueno, más bien... En lo que va de este año, ya previo a la justa.
0: Este fue el último amistoso.
5: Exactamente, son 8 partidos y son 8 partidos sin perder. Entonces, siempre es positivo, ¿no? Llegar con esta parte anímica al 100. Los jugadores cada vez están más comprometidos, están más con un mayor ánimo y eso se ve en la cancha. Pero bueno, no hay que. Pues ahora sí que. ¿Cómo se dice? Las campanas al vuelo.
0: Sí.
5: Hay que. Ser cautos, hay que esperar, parece ser que se puede hacer una buena fase de grupos, yo tengo fe que así sea, yo de hecho apuesto que son los 9 puntos, muchos no me creen, dicen que es demasiado, pero bueno, confío en que se den esos 3 resultados, 3 triunfos para que sea primer lugar de grupo y ya veremos a qué rival le toca en la siguiente ronda.
0: Ahora, si bien México le ganó a Serbia y Serbia no traía nada, hay que mencionar que ya tenía bastante tiempo que la selección no ganaba con un amplio margen de 5 goles. No recuerdo cuándo fue la última vez que México metió 5 goles
5: en un partido, pero
0: esto habla de que si bien el equipo era muy débil, de todos modos la selección mostró pues parte del poderío que espera que uno presente al momento de estar contra selecciones importantes.
5: Así es, Gabriel, bien lo dices y bueno, hay que esperar ya el próximo jueves 11 de junio a las 12 del mediodía, hora aquí del Pacífico, 1 de la tarde, hora del centro de México, estará debutando la selección mexicana contra Sudáfrica. Entonces vamos a ver, ya cada vez falta menos. Y bueno, pues ahora sí, toda la carne al asador. Vamos a ver cómo le va a Javier Aguirre en esta tercer mundial que dirige al tricolor.
0: Que por cierto, me gusta la propuesta del gobierno estatal de instalar pantallas gigantes para que ahí la gente pueda acercarse y ver esta competencia. Creo que son momentos que uno debe de vivir para después contarles a las próximas generaciones de cómo se vivía toda esta fiesta. Y bueno, ¿qué más tienen el día de hoy? Tengo entendido que Efraín dejó de ser técnico de los Pumas. ¿Es cierto?
5: Es correcto. Efraín Juárez ha dejado de ser el entrenador de los Pumas. Él está vacacionando en Europa y desde ya, vía telefónica, ha dicho que ya no me esperen, búsquenle por otro lado, ya no será entrenador. Y ante toda esta grilla que también se está formando de que hay ciertos directivos, dueños de los equipos que no quieren a Rafa Márquez para el siguiente proceso y que votan o están a favor de que sea Efraín Juárez, pues entonces ya no se sabe qué onda, ¿no? Esto viene a abonar más, a avivar más todo este rumor futbolístico en este verano. Bueno, vamos a ver qué sucede. Por otra parte, también se dice que del fútbol de Bélgica podría tener una propuesta interesante. Él ya estuvo ya como auxiliar. Entonces vamos a esperar qué sucede, pero Efraín Juárez exactamente ha dejado de ser entrenador de los Pumas y todo se perfila para que sea Memo Vázquez, el último técnico que ha sido campeón con los Pumas, para que regrese al banquillo universitario.
0: Ok, ahí está Memo Vázquez. Y bueno, en el tema de Efraín, pues no lo sé. No sé si sea bueno llevarlo ya tan pronto a la selección. Incluso a mí, yo le he comentado en Línea de Fondo, cuando me invita Alejandro Mesa, que tampoco se me hace como darle la oportunidad a Rafael Márquez, porque no ha hecho nada en el tema técnico. Siento que se lo dan por lo que hizo como jugador, pero
5: pero hay que checar. Scaloni con Argentina tampoco tuvo experiencia como entrenador.
0: A Messi ahí.
5: ¿Cuántos técnicos? Messi en su penúltimo.
0: Quisiéramos tener un Messi en esta etapa ya de retiro, por lo menos.
5: Messi en su último mundial, bueno, porque este sí, lo va a jugar, pero hay que ser sinceros que ya no está con ese nivel brillante que nos pues, cautivó, ¿no? Durante muchos años. Pero, claro, no traes a Rafa Márquez para ser campeón del mundo a la selección mexicana. Traes, pues, ¿qué será? Para mejorar, ¿no? Ciertos aspectos que se han ido perdiendo desde la salida de Juan Carlos Osorio, perdón. Entonces, ir poco a poco volviendo a tener. Y esa experiencia europea que tiene, esa visión, junto con Andrés Guardado, que sería su auxiliar en la dirección técnica, pues darle ese toque, ¿no? Al cuadro tricolor. Vamos a ver qué sucede. O sea,
0: yo creo que cuando llega un técnico.
5: Sí.
0: Que quiere hacer las cosas de manera distinta, porque así lo han visto que se hace en otras partes del mundo, como por ejemplo en su momento Hugo Sánchez, uh-huh. Ahora Rafa Márquez, de que ellos ven cómo se hacen las cosas en otros lados y dicen, ¿por qué no se puede aplicar acá en México? Y de repente con lo primero que se topan son con los dueños de los equipos.
5: Es ahí.
0: Y curiosamente los dueños de los equipos como que dicen, no, así no nos gusta, aquí nos gusta como decimos nosotros y como mandamos nosotros. Y si no estás dispuesto a hacer lo que decimos nosotros, pues órale, pa' afuera. Y ya vamos a jalar a otro. Y es ahí donde siento que siempre perdemos.
5: Es lo que le pasó a Hugo Sánchez, ¿no? Que su error fue haber querido ir a dirigir a la selección preolímpica.
0: Sí.
5: ¿No? Que pierden en Haití. Entonces, pues ahí fue su pecado. Pero bueno, vamos a esperar qué sucede. Pero por lo pronto, Efraín Juárez ya no es entrenador de los Pumas. El rumor está ahí de que están dividiéndose si quieren a Rafa Márquez como entrenador o Efraín Juárez. Vamos a ver qué sucede. También Guillermo Almada ya parece indicar que nomás está falta la firma para que sea entrenador del América. La pretemporada ya está pactada para que sea en España. En España, ya en Europa va a ser la pretemporada del cuadro de Coapa. Y bueno, se rumora que Luis Chávez se perfila para ser nuevo jugador del América. Ya fue dirigido por Almada. Y otro de los factores para que Almada, entre muchos más, pues, y no es el factor más importante, pero uno de los factores o las claves para que Almada llegara al América o se hayan decantado porque llegara al banquillo americanista es porque bajo su dirección en Pachuca vivió sus mejores momentos Kevin Álvarez, Eric Sánchez. Entonces, más que son jugadores que ya la afición no quiere ver, que han tenido mucha oportunidad en el equipo, pero que tienen la ilusión de que los pueda revivar, los pueda volver a catapultar y vivan ese segundo, tercer aire y pues bueno, cambie la cara para el siguiente torneo, ¿no?
0: Que dos que se hablaba que iban a ir a la selección, que iban a ir a esta competencia, sí. Y al final quedaron fuera. Que así también es. Cada vez sale más información sobre esta salida de Jardiné, que supuestamente se platicó que quería 3 futbolistas y él puso ante la mesa sí o sí o me voy y le dijeron pues no. No van a estar con lo que se tiene y vamos a buscar la manera de reforzar con la cantera y buscar otro lado. Y él dijo, pues así no, si no son esos yo me voy. Y dice, pues ahí está la puerta abierta y decidió irse.
5: Pues se fue, pero se fue buenos términos, dio su conferencia, ¿no? ¿Qué entrenador da una conferencia en las instalaciones de su club o ex club ya para despedirse, ¿no?
0: Creo pero que... lo que voy es, parece ser que el América se le acabaron esos años en donde tenía bastante cartera.
5: Vamos a ver qué plan trae. Es una reingeniería, acuérdate que acaba de llegar General Atlantic, están ahí en el estilo de afloja, vamos a ver qué sucede, pero de que sí van a cambiar muchas cosas en América que estábamos acostumbrados a antes, pues van a cambiar, ¿no? Desde luego.
0: Pues ahí está Línea de Fondo, más adelante terminando este noticiero con Alejandro Mesa y sus titulares.
5: Así es, en punto de las 8 no le cambia.
0: Y bueno, nosotros vámonos con la siguiente información. Hace unos instantes hablamos de la seguridad que se va a implementar precisamente en esta Copa de Selecciones. Y bueno, decirles que ahora vamos a ir con el tema de la policía acá.
6: Esta es la nota policíaca en Aztlán Radio. Indignante y brutal agresión al adulto mayor en Tepic. La violencia alcanzó a los más vulnerables en la colonia Morelos. Un abuelito de 78 años de edad terminó con lesiones de extrema gravedad tras ser atacado a las afueras de una tienda de abarrotes. Afortunadamente, tras un rápido operativo, la policía estatal logró capturar en el fraccionamiento Lealtad al presunto agresor, identificado como Juan Antonio N., de 28 años. Las autoridades hacen un llamado urgente a la ciudadanía para denunciarlo si ha sido víctima de este sujeto. Atrapan en Bahía de Banderas a presunto homicida. La justicia no respeta fronteras estatales. En un operativo conjunto con la Fiscalía de Jalisco, agentes nayaritas capturaron en la localidad de Mezcales a Yael N. o Yamil Rafael N. A este individuo se le acusa del gravísimo delito de homicidio calificado en grado de tentativa en contra de un hombre y una mujer. El detenido ya fue trasladado a Jalisco para rendir cuentas ante un juez. Cero tolerancia contra abusadores en la capital. La fiscalía sacó de las calles de Tepic a Mario Arturo N. Elementos de la Agencia de Investigación Criminal ejecutaron una orden de aprehensión por su presunta responsabilidad en delitos sumamente delicados, corrupción de menores y violación equiparada, esto en agravio de una adolescente. Ya se encuentra en manos del juez de control. A la cárcel por abuso en Santiago Ixcuintla. En otro golpe contra la violencia de género, la justicia alcanzó a Luis Mariano NN en el municipio de Santiago Ixcuintla. El sujeto fue aprehendido por los delitos de lesiones y abuso sexual cometidos contra una mujer. Ya se encuentra bajo custodia policial para definir su situación jurídica. Cae mujer en Ruiz por amenazas y lesiones. Para cerrar, el municipio de Ruiz también reporta actividad judicial. La Agencia de Investigación Criminal ejecutó una orden de aprehensión contra una mujer identificada como Damaris NN. Se le acusa de los delitos de amenazas y lesiones contra de otra femenina, por lo que ya fue presentada ante la autoridad judicial en Santiago Ixcuintla para enfrentar su proceso. Para Aztlán Radio reporta Marcos Trujillo, la voz de nuestro origen.
0: Y siguiendo con temas de seguridad, con el objetivo de dignificar el sistema penitenciario y fortalecer el orden, la Secretaría de Seguridad y Protección Ciudadana de Nayarit mantiene operativos continuos de revisión en el penal Venustiano Carranza y en el resto de los centros de reinserción del estado. El titular de la dependencia, Manasés Langarica, informó que la entidad destaca a nivel nacional por la constancia de estas inspecciones. Asimismo, detalló que la construcción de nuevos dormitorios permitirá habilitar 250 espacios adicionales, una medida clave para combatir el hacinamiento y elevar los estándares de seguridad.
7: Somos el único estado en la República, donde se hacen revisiones mensuales a todos los centros del estado. Entonces es parte de la dinámica que nosotros llevamos de la mesa de seguridad. Esas revisiones no solo participamos nosotros, sino todas las instituciones de seguridad. Es un espacio físico que se está construyendo dentro del penal Venustiano Carranza, que va a tener esa capacidad para despresurizar las otras áreas, o sea, con nuevos dormitorios, baños, regaderas y demás.
0: Y bueno, pues ahí está la información por parte de estos operativos que se están realizando por parte de la Secretaría de Seguridad y Protección Ciudadana. Estos operativos son constantes, son frecuentes, también se realizan en otras partes, en otros estados, en todas partes del país, precisamente para que no haya objetos que pues no tengan que estar ahí mismo en prisión. Recordemos que aquí en este espacio les dimos la noticia que en otros penales, al momento de hacer el simulacro, bueno, pues empezaron a sonar los celulares, y se supone que no debe de haber celulares ahí dentro de prisión, y bueno, pues sonaban los celulares y ya sabrán, ahí se los quitaron a todos, pero pues aquí en Nayarit son constantes las revisiones y es por eso que no se llega a tal grado. El día de hoy en las efemérides, como bien escuchamos, hoy es el Día Mundial del Medio Ambiente, y comentarles que en el marco de esta conmemoración, la Secretaría de Desarrollo Sustentable, que es encabezada por Rosa Segura Saldaña, señaló la importancia de trabajar en conjunto autoridades y sociedad para proteger y conservar los recursos naturales y sobre todo generar acciones que contribuyan al equilibrio ecológico, pues aunque destacó la riqueza natural de Nayarit, señaló que hay retos que se deben enfrentar. Adelantó que con el fin de restaurar las zonas afectadas en el Cerro de San Juan, entre los meses de julio y agosto, se llevará a cabo la reforestación de esta reserva natural, donde se plantarán alrededor de 16.000 árboles endémicos.
8: Agradecemos profundamente al Fondo Mundial para la Naturaleza, WWF, por la donación de 15.000 árboles que serán destinados a las jornadas de restauración ecológica que realizaremos durante los próximos meses en el Cerro de San Juan. Cada árbol que sembraremos representará mucho más que una acción de reforestación. Representará esperanza, compromiso y confianza en el futuro. Será una muestra de que cuando la sociedad, instituciones y organismos internacionales trabajamos unidos, podemos generar cambios reales y duraderos.
0: Y bien, usted sabe que en este espacio le vamos a dar la invitación con oportunidad para que usted haga sus planes y acuda a estas reforestaciones. Es una actividad que le recomiendo, es placentera, además uno hace ejercicio, sube el cerro, planta el arbolito, uno siente que ayuda no solamente al estado, sino también al medio ambiente, al Cerro de San Juan, y bueno, es una actividad que se recomienda, incluso le puedes poner el nombre al arbolito, así que todos invitados a las reforestaciones. Y bueno, hasta aquí el noticiero del día de hoy, gracias por acompañarnos en este espacio informativo de noticias. A nombre de toda la producción de Aztlán Radio, les damos las gracias y que tenga buen fin de semana. Los dejamos con Línea de Fondo.
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10: Son las 7:57.
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0: ¿Qué tal? Muy buenas noches. Ya está aquí usted en línea de fondo esta noche de viernes, viernes 5 de junio del 2026. Los saludo a Alejandro Mesa y es un gusto que esté a través del 100.3 FM Aztlán Radio, la voz de nuestro origen. Así es, ya estamos en vivo completamente. Mi compañero Sigi Tapia lo acaba de corroborar. Va llegando el señor Luis Lugo. Tarde pero sin sueño.
1: Tarde pero sin sueño, Lugo.
0: Y contento, y ponchado, y todo un poco.
1: Todo.
0: Muy bien, muy bien.
2: Y se fue ayer, dime, qué bueno.
0: Ay, contento. Es una fiesta para los chivermanos. Claro que sí, disfrútenlo, una copa, ¿no?
3: No, y ya les van a dar un título, ¿eh? El título ahora de Chivas es que Jardiné nunca le pudo nada a Milito. Ese es el nuevo título.
0: Claro. Ah,
3: nuevo
0: título.
3: Ese es. Claro. Ese, claro. No.
0: Más el,
3: yo te lo acabo de inventar.
0: Ese, más el que aportan en selección, sí, dos sí. Copas, y ya sumamos, están a dos de la América.
3: Por eso te digo, o sea, Chivas se está llenando de copas.
1: No, otra victoria hipotética del Guadalajara, ¿no?
0: Pues así comenzó este programa. Presento a quienes me acompañan esta noche en la mesa, el señor Ulises Lugo.
2: ¿Qué tal? Muy buenas noches, estamos todos contentos, estamos muy contentos.
0: Muy contentos, sí. Muy bien, pues se ganó, gustó y goleó, no sé, será la causa de la alegría del señor Lugo.
1: Me imagino que sí, si no, no me explico qué otra cosa puede tener alegre al señor Lugo.
2: No, de ver a los temerarios a la entrada.
0: O conoció a alguien en la llantera, no sé.
1: Tampoco.
0: Gerardo Pereira, ¿cómo estás?
3: También contento de estar aquí con mi compañero Lugo, contigo, Sigi. Y pues ya respirando 6 días ya para el
2: ¿dónde
3: mundial.
2: ¿Metiste el dedo o qué?
3: Pues, ¿cómo que te digo?
0: ¿Cómo? Le hizo cariñitos a... ya.
3: Ahí les platico después.
0: Sigi Tapia, ¿cómo estás?
1: Buenas noches, pues interesante partido, ¿no?
0: Sí.
1: Ahora sí que estuvo el despliegue que hizo la selección, estuvo... Hay mucho que analizar ahí.
0: Mucho que analizar, no podemos decir las palabras de fundamento, pero vamos a decirle el famoso torneo de piernas más importante.
1: ¿Conglomerado?
2: ¿No el mundial a mundial?
1: El conglomerado de personas.
2: ¿No puedes decir mapamundi ni nada?
0: Nada.
4: Santo Dios.
1: ¿Conglomerado de personas pateando un balón de manera internacional, podemos decir?
0: ¡Córtale, mi chavo! Sí. Córtale, a ver. Regresamos, vamos a un corte, ¿no? Regresamos. Bueno, está Dani Sik en los controles, operándonos, un honor que esté aquí con nosotros. Pues bueno,
2: yo pensé que era Jimmy Neutron.
0: Digo, no.
2: Saludos.
0: Viene de la fiesta, ahorita se va a regresar, nomás vino para el profesionalismo, sí. ¿No?
2: Ante todo,
0: exactamente. Bueno, pues la selección mexicana cierra su preparación para la justa internacional con 8 partidos sin conocer la derrota. ¿Será motivo para tocar o alzar las campanas al vuelo? ¿O qué ven ustedes?
3: Es bueno, malo. O sea, creo que en cuestión de números ha sido un buen año para la selección.
0: Sí.
3: Porque no han perdido, han ganado. Creo que lo de ayer es un sinodal, pues no tan como para medir el parámetro, porque
2: venían parados también.
3: No, o sea, y aparte el parón. Viene a ser bien una reconstrucción, venía el equipo B tirándole al C, o sea, también.
0: O sea, la Virgen de Oaxaca hubiera sido mejor.
3: Sí, caray, o sea, creo que ahí nuestro viejo conocido Pauno.
0: Sí.
2: Ya ahí saludó a media selección.
3: Sí,
2: también.
3: buen entrenador, sí. Pauno, o sea, creo que vimos muchos errores pues, infantiles, ese tipo de autogoles, ¿no? Sí, o sea, claro. De lo rescatable que yo les puedo decir es lo de Brian. O sea, que creo que
2: y no lo querían, y no lo veían en la CL, ¿eh?
3: Para mí, yo estoy sorprendidísimo de ese chico.
0: Y no va a regresar a Guadalajara, de mí se acuerdan.
3: Yo creo que no. Creo. Y también creo que lo de Luis Chávez se vio
2: levanta
3: bien.
2: Levanta la mano.
3: A pesar de
2: Fidalgo desaparecido.
3: Fidalgo.
1: ¿Desapareció de dónde tú?
3: Yo no lo veo no lo vi ¿Lo desaparecido. ¿Viste? Sí, sí lo vi. O sea, yo lo vi jugando como en el América.
1: Y jugó bastante bien.
0: Pues... No con el aporte.
3: Al contrario, ¿sabes?
1: Sí, no, pero pues es donde lo ponen.
2: Fidalgo no.
3: Y quitándome la camisa, de verdad, a mí el Piojo Alvarado
2: tampoco.
3: Desaparecidísimo. También. O sea, esa banda derecha.
2: No conecta.
3: No, nada.
0: O sea,
3: y lo último que también quería decir, creo que también la duda ahí es Jorge Sánchez e Israel Reyes, ¿no? O sea, creo que ahí.
1: Increíble que en 4 años no tengamos un mejor lateral que Jorge Sánchez.
0: Bueno, es que está lesionado, Huáscar.
1: Bueno, sí.
0: Está lesionado Julián Araujo.
3: Yo creo que ahí es como que ya lo único que le queda a Vasco, ¿no?
2: Pero tienes a Richie Ledesma, tío. O sea,
1: sí, yo incluso creo que sería mejor opción.
0: Richie Ledesma creo que hace falta en la selección. Y no tanto para jugar como lateral, jugar en la posición de extremo.
2: Pero pudiera jugarte de lateral y hacer esos enroques el lateral con el extremo.
0: También.
4: para, o sea, cuando se va él, el otro regresa y viceversa.
0: Para tapar un poco el piojo, ¿no? De que no se vea tan mal a la parte ofensiva, porque ahora muchas diagonales, demasiados centros. Creo que esa parte tiene que cambiar la selección o centralizar también de repente un poco el juego, porque si no te haces muy predecible, ¿no?
1: Sí, y es que está diseñado para jugar de esa manera. O sea, el está pensado para jugar de esa forma, para atacar por los extremos y mandar centros.
0: Sí.
1: Pero, por ejemplo, pues es como bien comentas, Alex, es súper predecible. Sí, entonces dependes mucho de que tus jugadores, a pesar de que sepas qué es lo que van a hacer, a pesar de que las selecciones contrarias sepan qué es lo que va a hacer la selección mexicana, que tus jugadores sean capaces de repente de poder maniobrar en el frente con diferentes posiciones, como lo hizo en algún momento Quiñones, uno de los goles, que cuando su espacio lo ocupa, no recuerdo qué jugador ocupó su espacio, él se metió al centro y generó la oportunidad de gol que termina rematando
0: Raúl Jiménez.
1: Sí, sí. Sin embargo, eso es algo que no sé si lo vieron tácticamente o no, pero de repente vas a depender mucho de que los jugadores tengan esa astucia, vaya, ¿no? Uh-huh. Porque en sí el juego está planteado para que ataquen por los
4: extremos. Por eso luce más el Memote que Raúl y que...
1: Sí, la claro, sí, claro.
0: Por eso la altura.
1: Más, mucho yo más creo, rematado.
3: Yo creo que a la Hormiga, en su mejor torneo como Chivas, lo sacaron de la liguilla y yo creo que no va a haber ni un minuto.
4: Pero tampoco, el problema es que no juegan como en Chivas.
3: No, por eso, o sea, pero yo creo que lastimosamente no le van a dar minutos tanto a la Hormiga, ¿eh?
4: Yo no sé.
3: Ahorita yo lo estoy viendo como el...
1: Va a ser Memote, ¿no?
0: Vamos tema por tema.
4: Por la forma de jugar.
3: Sí, o sea, por calidad no lo es. Y creo que como terminó el torneo, creo que la Hormiga se merecía ser el 2. O sea,
1: pues los dos torneos anteriores.
3: El campeón de goleo, o sea, creo que sí se lo merecía, pero ahorita como vemos Javier Aguirre, creo que la Hormiga va a ser el 4.
4: Yo creo. ¿Y quién va a ser el 3?
3: Chaco, Chiquito.
4: ¿Tú crees que va a estar por debajo del Chiquito?
3: No creo, pero o sea, para Javier Aguirre, pues no lo está contemplando. No. O sea,
4: yo no lo veo con
0: el lugar,
4: yo creo que es el 3.
3: Yo creo que ya
0: está. El lugar 3 está... Ahora sí que...
1: Todo
0: a la deriva, ¿no?
4: Chaco, sí. El Chiquito no tiene ritmo.
1: Todo apunta que el equipo que abrió es el equipo titular, ¿no?
0: Pero
3: sí. Excepto eso que te digo de Jorge Sánchez, excepto Jorge Sánchez, yo creo que ahí ese es el cambio que van a hacer.
0: A ver, Santiago Jiménez no jugó contra Ghana porque no había llegado.
1: Sí.

0: Si la hormiga no
1: ve... Yo creo que el equipo que salió va a ser el titular.
0: Si la hormiga no ve minutos contra Sudáfrica, creo que no tendrá participación en el Mundial.
2: O sea, ¿cuándo creen que...? O sea, ya bueno, el partido de República...
3: Copa, yo creo, la hormiga yo creo que va a jugar contra Corea.
2: Pero por la...
3: Por el desgaste, por todo eso.
0: Por la ciudad.
3: Por la ciudad, pero aparte, o sea, ¿qué es lo que hace la hormiga en Chivas? Va y corretea, choca, desgasta, o sea, y Corea son muy livianitos.
1: Ah, es como las cualidades de Henry Martin, ¿no?
3: Sí, pero ese sí mete
0: el desgastador.
1: El desgastador.
0: El desgastador de defensa.
1: Mete goles. Henry no mete goles.
3: Pues dime la temporada pasada, ¿cómo le fue? La
1: temporada, pero es el, bueno. Es el cual, el uno de los jugadores históricos,
2: ¿no? Henry metió un gol el Mundial pasado, ¿eh?
3: Contra... Chicharo metió tres.
0: Pero estás hablando de Javier, estás hablando hormiga, Henry. No.
1: Lo que pasa aquí es el doble rasero de Lugo cuando se está hablando de desgastar al contrincante, ¿no? Cuando era Henry no valía.
3: No es el papel de la hormiga desgastar. Hay que entender que Chivas juega 20 metros adelante y desde la hormiga van presionando y van haciendo corta la cancha.
1: Bueno, pues el nuevo desgastador.
0: Pero
1: va a ser
0: que es perico donde quieres verlo, ¿no? Digo, si vas a ser seleccionado, no vas a decir, es que yo quiero jugar como juega
3: mi equipo. Pero eso no lo determina la hormiga, eso lo determina Javier.
0: Pero tienes que adaptar como futbolista.
3: Por eso. Pues si no lo metes, ¿cómo
0: pero te vas a adaptar? El punto que estamos hablando es de, pues sí, si no lo metes por algo. Algo no le convence.
3: Por el planteamiento, por el parado. O sea, a ver, si juega Paco Memo el primer partido, como es lo que dicen que va a pasar, ¿cómo va a jugar México? ¿Va a jugar 20 metros atrás?
2: Sí, porque Ochoa no sale, o sea.
3: Exacto.
2: Pero, por ejemplo, ese tipo de juego también tiene que mejorar, porque lo que es lo que pasó con Mateo Chávez y el Tala, de que el Tala sale jugando muy adelante, no hay comunicación, y un error de esos en un Mundial te cuesta.
3: Sí. Mateo, ¿cuántos partidos lleva jugando en esta? De esos últimos 9, ¿cuántos ha jugado Mateo?
2: Dos, ¿no?
3: Tienes inconsistencias en
2: pues esa, ayer pasó algo parte. Similar con Johan Vázquez y
3: el gol que le meten a Tala en el anterior es lo mismo, es una mala salida.
0: Para allá iba, o sea, por ejemplo, en esos 8 partidos es México 1, Panamá 0. México 1, Bolivia 0. México ¿qué será? México Islandia 4-0. México Portugal 0-0. México Bélgica 1-1. México 2 gana 0. México 1, Australia 0 y ayer México 5, Serbia 1. O sea, son pocos los goles que ha recibido, es 1-2. Pero también vean los rivales que han sido. Sí, o sea, claro, bueno, sí. Quitando a Portugal.
3: Es el rasero con el que tienes que medir los triunfos. Sí, también,
0: pero o sea, cuando ves que esta Serbia te mete gol y se fue al frente en tu casa.
2: Pero con un error, o sea, una falta de comunicación. Sí, entre Gallardo
0: Muy bien dices, falta final, creo Johan. Que. A ver. Para mí, no sé qué piensan ustedes, la parte defensiva es la más endeble del cuadro tricolor y la parte del medio campo.
3: Yo creo que es la parte más sólida.
2: Fíjate que yo al contrario, yo pienso que es lo más sólido en la defensa.
3: Sí.
0: ¿La defensa?
3: Sí.
2: Sí, yo creo que sí.
0: Es que les llegan...
3: Por lo menos...
2: Pero bueno, una cosa es que les llegue, ¿no? Es
0: error de comunicación también.
2: O sea, pero...
1: A ver, pero además es la parte más trabajada de la selección, sí, ¿no? Ha sido la más...
3: Imagínate, si es la más trabajada y hay problemas de comunicación, imagínate cómo están las demás.
0: Pero ven,
1: porque el medio campo es nuevo.
0: Sí, es nuevo. Completamente nuevo. Pero ya jugando, sobre todo esos últimos 3 juegos, ven más fuerte la defensa que el medio campo.
3: Sí.
0: O sea, defensa, medio campo y delantero.
3: Es que yo, a mí
0: me gusta, yo pongo medio campo, defensa y delantero.
1: A mí me gusta mucho el medio campo de México, ¿eh? Me parece que es muy dinámico y que juega muy bien.
3: El tema es que no produce.
2: O sea, pero el medio campo ¿con quién? ¿Con Lillard, Bryan?
1: Como está ahorita.
2: O
1: sea,
0: ocupa centralizar también más.
1: Sí, como está ahorita.
0: Por el medio también, no nomás por las bandas.
3: Por eso me gusta mucho. Por eso no luce, por eso no luce el Piojo, por eso no luce la hormiga. Porque eso en Chivas juegan por afuera y por adentro. Y Aguirre nomás juega por afuera. Ese es el tema.
0: Bueno, pero el Piojo tiene que jugar así también. Digo, porque
3: luego juega por el lado que no es.
0: Bueno, ese es otro punto. Pero bueno, si tienes
3: o sea, tiene dos
1: Quiñones, a Quiñones, ni modo que quites
2: pero
1: a
2: fin de Vega. Cuentas, o sea, imagínate, no juega por el lado que no es, pero es el titular por esa banda.
3: O sea, imagínate cómo está la posición esa.
2: Lo que sí
3: o
2: es
3: sea,
2: que
3: no también... lo defiendo. O sea, si él es el titular.
2: Lo que sí es que también ayer.
0: Con... Digo, ¿quién faltaría ahí?
2: Sendejas.
0: Factor. No, Sendejas ya olvidémonos. Diego Lainez.
1: Sí, por desgracia.
0: Es un jugador que puede, igual que Quiñones, desbordar, meterte al centro.
3: Dan, vas a decir.
0: No. Entonces, Diego Lainez, ¿no?
2: No, Lainez ¿sí? creo que sí.
1: Sí, porque las opciones son Orbelín ahorita,
2: ¿no? Lo que
1: sí
2: es que por la banda izquierda, Alexis no está, ¿eh? O sea, se
3: no está. Ninguno, ni Edson, ni Alexis, no, ni no, Chacón.

0: chiquito.
1: No, Alexis, o sea, no se ve, no sé, como rengueando a cierto punto, ¿no?
0: Se le nota,
2: sí,
0: se le nota
2: se le ve mal. Sí, se le ve ahí la rodilla.
1: Sí,
0: pero bueno.
2: Bueno, así las cosas. O sea, bueno, llevaron a Raúl Jiménez.
3: El mundial pasado, ¿no?
0: Raúl no anda, ¿eh?
2: La justa pasada.
0: Raúl no anda, ¿eh? Metió gol ayer de. A los chícharos, pero no anda.
2: Tuvo en el primer tiempo
0: una jugada grosera.
1: No, pero también hizo una muy buena jugada que se bote, que se la da.
0: Pero no anda. O sea, yo no. Ahora sí que sin camisa no anda.
2: ¿Será la presión? Digo, una cosa son los amistosos, otra cosa puede ser otros torneos de menor envergadura.
0: Y no le ayudan, ayudan las redes ni los medios. Está a 6 goles del Chicharito, o sea, ¿quién va a meter 6 goles en un mundial? No. Los apoyó.
1: Ya empató Borghetti, eso
0: sí. Sí, o sea, pero deben relajarlo, el tipo se está metiendo una presión que no debe meterse.
2: Sí, bueno, pero la presión no es para que meta los 6 en el mundial.
1: No, o sea, no lo va a hacer.
0: La presión es para que meta uno, no ha metido, o sea, y él sí sabe que si se va en blanco, o sí, sea, va a quedar.
2: O sea, a eso iba, o sea, porque con Javier, el tipo va a jugar por lo menos un año más, dos con el siguiente proceso. No creo. Uno o dos años sí va a jugar. Si se mantiene en la Premier, va a seguir.
0: Okay. No sé.
1: Sí, para lo en América ya.
2: En América.
0: Sí, yo también lo veo regresando.
2: Bueno, hay que ver. Bueno, mayor razón. Un año más.
1: Una copa.
2: Sí, o sea, ¿cuántos amistosos hay?
1: ¿Qué otro sí, no habría
0: la copa pero de este oro? Pero también va a depender.
2: Para alcanzar. Fíjate, pero voy ahí. El punto acá es que tiene que meter un gol en.
0: Si no,
2: eso justa.
1: Es un mundial porque, o sea, sí, los números
2: justa,
1: 6.
2: Justa,
1: señor. Perdón, es su Copa del Mundo. Justa. Mira, ya me hice un detalle. Porque antes de
0: ¡Infantino! Van a ver,
1: no, o sea, de lo que comenta Lugo, o sea, los números ahí están. No ha hecho un gol en las Copas del Mundo, pero en esta ocasión, pues va a ser su primer mundial. Su primer Copa.
0: Que va en su momento, porque en el otro se lo dieron de regalo, o sea, porque iba a ganar y que sabe que. Bueno, en este, sí. Va en su momento y en ese es donde tiene que
2: eran demostrar. Eran dos torneos. El pasado, pues, la lesión no se pudo mostrar. Y este, pues, ya es el que le queda.
3: Ahora, también ya vimos esta misma selección, también la vimos sin Raúl, cuando Raúl no estaba lesionado, y la realidad es que...
0: Pues tampoco.
3: Sí se mantiene, o sea, exacto, tampoco. Y la verdad es que sí dio un salto en mejoría cuando metieron a Raúl.
0: El tema muchas de la veces, referencia de marca.
3: Exactamente. Muchas veces lo que pesa mucho es quién es, ¿no? Quién es y que es un jugador que sabe moverse, que es muy técnico, y que su aporte a veces va más allá de los goles. También es el cómo distribuye, el cómo...
0: ¿También es desgastador?
3: También es desgastador, porque al parecer en México tenemos puro desgastador, ¿no? Ahora.
2: ¿Qué dicen acá?
3: Pero sí es importante,
2: señor, no tengo fe, estoy congelado, entonces dígame.
0: Que el marcador de ayer fue muy engañoso, pero pues hay que trabajar. Después de ganar, hay que trabajar. Después de perder, pues ojalá nos vaya bien.
2: ¿Quién dice
0: mundial.
2: Edgar Meggs, ¿eh?
0: Edgar Meggs.
2: Ah, saludos, Edgar Meggs, como no.
0: El único, faltar, la única persona fiel, con sentido común que existe para ver el fútbol.
2: Bueno, a ver, entonces, este 11 que vimos la noche de ayer, ¿será el que arranque contra?
0: Yo creo que va a haber uno o dos cambios, pero va en su mayoría.
2: ¿Cuál crees?
0: Puede salir el Piojo Alvarado, yo creo que va a estar Orbelín en su lugar. Digo, tampoco tiene mucho donde
1: echar mano. No,
2: ya lo puso contra Bélgica, ¿no?
1: Pero Orbelín también, creo que...
0: No, pues es que todos andan igual.
1: Digo, ay Dios.
2: Es que hace falta el factor,
0: ¿no? O sea, todos andan igual.
2: Era factor y Richie.
0: Pero por el tema de calidad, Orbelín creo que pudiera dar alguna jugada. O sea, lo que tú esperabas del Tecatito Corona en cualquier momento, o sea, me va a regalar una.
1: No sé por qué.
2: Daniel sí dice que fueron cinco goles.
0: No, ¿de quién?
2: De México. Ah. No sé. Que celebremos ese triunfo.
1: No sé por qué Orbelín siento que está cayendo ya un tipo Charlie Rodríguez en la selección, así, ya esa beca ahí poquito.
0: Pero, es el jugador emblema de su club, ¿eh? También hay que olvidarlo.
1: El club, no, pues, sí, o sea, Charlie Rodríguez en Cruz Azul también se aventó un temporadón y campeón, pero en selección.
0: No sé.
1: ¿Cómo no?
0: La liguilla sí, la liguilla.
1: O sea, sí.
2: Pero también le picaron el orgullo, ¿no?
0: O sea, claro. Pero Orbelín Pineda sí es 10 veces más jugador. O sea, es cosa de que se mete el chip. Ahora, ¿se va a meter el chip? No sé. Pero, a ver, si no es el Piojo, ¿es Orbelín o quién más?
1: No, es que me mal.
0: Muy
1: más.
0: Y el Piojo es el punto flaco del lado derecho.
2: Le diría a Berterame, pues no lo llevó.
1: Pero Berterame tampoco te está dando mucha garantía ahí.
2: Ese,
0: Y yo creo que la parte defensiva. Y yo creo que el tema de la de Reyes y
1: Jorge Sánchez.
0: Jorge Sánchez.
1: Es, yo creo que ahí es, ahí está la clave entre ellos dos.
0: Porque no creo que vaya a improvisar y meter a Mateo Chávez en lugar de Gallardo.
1: No.
0: Aunque se haya equivocado.
3: Yo creo que la diferencia va a estar si necesitas defender o atacar, porque Israel es muy sólido en la defensa, pero no es bueno desplegándose el ataque. A diferencia de Jorge Sánchez, que Jorge Sánchez es malo atacando y malo defendiendo. Jorge Sánchez sí ataca, pues. O sea,
0: a ver, en una de esas se sorprende y mete a Romo.
1: Pero ¿en dónde?
0: No,
1: pero
0: o sea, de, no lo veo, de... no lo veo.
2: ¿Pero en dónde?
0: O sea, no,
3: pero
0: sí,
3: de...
1: O sea, ah, sí, pero tres centrales.
0: No,
1: ¿o
0: no, centrales? No, en lugar de ser de Johan... Sánchez y de... Y de
3: no,
0: de
3: no, Reyes. Pero no creo, no.
2: No, porque va, o sea, sería... va por la banda.
3: O sea, sería...
2: No. ¿Montes? No. Ni Romo tampoco, no. No, Romo.
1: No, harías una defensa lenta.
0: Ah, sí, eso sí.
3: No, no, las opciones son Israel o Jorge.
0: Si ocupas defender, ocupas atacar...
2: Pues yo siento que contra Sudáfrica sería un error sentar a Gallardo por el error, porque lo vas a ocupar y sentándolo en ese partido le vas a generar pues cierto temor, ¿no? De
3: sí, claro. Entonces, claro,
2: hay que darle confianza.
3: Y siendo aparte, el titular durante todo el proceso.
1: Gallardo ha sido de lo más regular en ese lateral
3: sí,
1: izquierdo.
3: Sí, claro, es castigarlo mucho por un partido, por una coincidencia sí, en un
2: ahora,
3: partido.
2: Ahora, hablando de los goles, el único que ha metido gol en un torneo internacional importante de piernas a nivel de selección es Luis Chávez, ¿no?
0: Sí, de los que todos
1: hicieron. Sí, y golazo, ¿eh? Creo que fue el mejor gol de Qatar en balón parado.
2: Gana confianza, ¿no? También.
1: Sí.
2: Con este gol que me se aventó ayer.
1: No, se vio bien, se vio bien.
2: Buen jugador, a ver.
0: Amor y paz.
2: Amor y paz. Muy bien. Pues bueno, yo también pienso que también son la Jorge Sánchez o Israel Reyes. Y yo creo que lo demás lo va a dejar igual.
3: Siento que sí, a mí me parece que ya no van a mover nada. O sea,
0: a
3: creo
0: menos
3: que
0: de
3: esa
0: que,
3: es la selección.
0: De que Ochoa para que cumpla el sexto mundial.
1: Pero no creo. Es lo que tiene que contar. No sé, ya hay reportes de que pudiera ser que el partido de inauguración se lo den a Ochoa.
0: Por lo menos unos minutos, ¿no?
2: Ahí sí, como digo, que sentar a Gallardo sería un error. Porque él dirá, me están sentando por el error que tuve contra Serbia. Y le generaría temor para los siguientes minutos que le den. Creo que ese es el partido para que Tala se acubije con toda la afición y adquiera esa confianza.
3: Además,
2: para los siguientes partidos.
3: Además,
2: y no poner a Ochoa.
3: El mensaje que yo creo que se estaría dando si pones a Ochoa en el partido inaugural sería de engaño, sería los engañamos.
0: Claro.
3: ¿Verdad?
0: Claro.
3: Estuvimos manejando.
0: Sería confirmar lo que todos sabemos.
3: Sí,
0: Televisa,
3: era un engaño.
0: Sama y señora.
3: Pues no sé si Televisa, pero sí un engaño, ¿no? O sea.
1: No sé, yo tampoco no sé si Televisa, pero
0: sí
1: la selección. Sí,
0: Televisa, ¿para qué nos hacemos?
1: O sea, si vemos a nivel mediático, búscate.
0: ¿O tú qué piensas, Gil?
1: Búscate un anuncio en donde salga el Tala y búscate los anuncios que ya está saliendo Memo Ochoa. Eso sí.
0: Sí, o sea.
1: Ese es un hecho.
3: Sí, bueno, pues que figura es Memo, ¿no? O sea, los anuncios los puedo entender, pero ya en el partido no.
2: Los anuncios tenemos que ir.
0: Bueno, Angélica Galván. No, saludos, no. Señores.
2: Saludos, saludos. Vamos saludos a un corte y regresamos aquí a Línea de Fondo.
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5: Son las 8:27. 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
1: ¿Qué tal? Ya estamos aquí de regreso en Línea de Fondo. Estamos con el tema de la selección mexicana. Javier Alarcón dice que México es un equipo más del montón, comparándolo con las demás potencias. ¿Qué opinas?
2: No está mintiendo.
1: Pues siempre hemos sido más del montón, ¿no?
3: No está descubriendo el hilo negro. Si comparas esta selección con las selecciones del 98 al 2006, yo creo que sí.
1: Sí, de las peores selecciones. Pero siempre...
3: Sí, no es de las peores. Es de las del montón. O sea, hay peores.
2: Siempre hemos sido del montón.
4: Yo creo que el proceso mundialista de Brasil 2014 se fue muy turbulento y todo, pero al final creo que sí tuvo buena sensación esa selección. Al final.
1: Porque fue inteligente, llevaban a los que mejor pasaban.
4: Sí, el América y el León, la base. O sea, pero no se vio mal.
3: ¿Cuál era la media de esa selección? Gallito Vázquez.
4: Y de hecho, cuando a Gallito Vázquez lo expulsan por acumulación de tarjetas, ya no juega. Y se nota muchísimo, claro, con la ausencia de él. Pero creo que Brasil 2014 no fue una mala selección.
1: Y le incrustaste a los europeos, ¿no? Que era Giovanni, sí. Javier, Luis Vela, ¿no?
4: No, Carlos Vela no fue ese mundial.
3: Ahí hubiera sido la diferencia. La gran diferencia.
4: Quizás. Sí, o sea, pero sí estaba Giovanni.
2: Gran diferencia.
3: Pero esa selección tiene... esa selección tiene calidad, sí. Pero no tiene conjunto, no tiene identidad. No tiene estilo, no tiene liderazgo.
1: Y no tiene jugadores al 100.
3: Tiene hospital y medio. Sí. O sea, ahorita platicábamos en el corte. Va a regalar tres espacios. Porque ni Vega, ni el Chaco, ni Edson Álvarez están.
1: Y ahí se metió la pata Huerta. A Aguirre, ¿no?
4: Al Chino Huerta también.
1: Porque sí. Él dice que de la selección...
3: No, ¿el Chino Huerta sí, sí va?
1: Sí va.
3: Chino Huerta
1: va.
3: O sea,
1: sí,
3: otro.
1: Sí, sí, la selección no era un hospital.
4: Pues bueno.
3: Es lo que discutíamos, o sea, el viernes pasado.
4: Ayer tuvo una buena actuación, pero o sea, Luis Chávez 10 meses parado. 10 meses parado y
3: contra Serbia. Y una Serbia tronada.
4: Sí, sí, claro. O sea, pero también Luis Chávez creo que también lo podemos incluir ahí.
3: ¿Sí?
4: O sea,
1: son 5 entonces, sí. Fíjate, de 26.
3: O sea, y de esos 5, se supone que 3 son tus revulsivos. O 3 son titulares. Edson Álvarez. Pero Edson es de la plantilla titular.
2: Se supone que era.
4: Ya no.
2: Pues ya no.
1: Y luego, imagínense, por ejemplo, contra Chequia.
3: Y luego llevamos al cuarentón de Paco Memo, ¿no?
1: Imagínate contra Chequia, Vega, el esfuerzo por darse a notar eso, un sprint. Y ya no está para el siguiente partido.
2: No, yo creo que no lo van a poner de titular en ninguno.
1: Álvarez metiendo la pierna fuerte contra
3: yo
1: Corea.
3: Yo creo que no
1: y
3: va a jugar ningún partido, no. Vega.
2: Sí, yo no creo que vayan a jugar.
4: No, Alexio ganó.
3: No van a jugar.
2: A menos que pase algo. Pues tú sacarías a Quiñones, yo no sacaría a Quiñones.
4: No, o sea, pero Quiñones no. Todo el mundial, o sea, por la
2: banda. Si está bien, yo preferiría eso.
3: O sea,
4: yo creo que se va a entrar Alexio.
3: Yo creo que Vega va a jugar si está jugando.
4: Mora.
3: Sí, están jugando Mora. 2-0, 3-0.
4: ¿Sabes qué? Yo veo a Gilberto Mora en la inauguración.
1: Para resolver, no.
4: O sea, contra Sudáfrica yo sí veo a Mora ahí.
2: ¿Pero titular?
3: ¿En lugar del Piojo?
2: No, yo creo que cambios.
4: No sé.
3: Fidalgo?
4: Sí,
3: Fidalgo no creo.
4: Ese escenario de Gilberto Mora ahí.
3: Pero siento que a Fidalgo le falta ponerse las pilas.
2: No, lo que pasa es que Fidalgo es un jugador que no es espectacular, pero su presencia se nota más bien en la soltura con la que tiene para distribuir el balón. O sea, yo entiendo lo que dices, Lugo.
1: La recuperación también.
2: Sí, yo entiendo lo que dices porque en verdad pareciera que no está. Solamente que es muchas veces un trabajo un poco invisible, pero que está ahí, ¿no? Y que lo notas más bien cuando lo comparas con otros, en otros momentos, que dices, oye, ¿qué le está faltando a la selección? ¿Por qué no están
3: pero yo sí le he visto, funcionando? Actuaciones más trascendentes y de mayor peso, haciendo lo mismo que dices.
2: Sí, como cualquier jugador, entonces, hay sí mejores necesita, partidos que otros.
3: Sí, o sea, pero en el mundial, en el torneo de piernas, necesita meterse chip. porque Brian no va a poder solo.
2: Es que a mí me pareció que ayer dio un partido bueno.
3: Sí, pero
2: yo no vi un mal partido.
4: No, pero contra Portugal, que fueron, o Bélgica.
2: Creo que ninguno de los partidos que ha dado ha sido malo.
5: Gilberto.
4: No, que jugó Fidalgo, que jugó Brian y que jugó Lira. ¿Cuál fue el gol de
5: Bélgica?
4: Contra Bélgica, los tres se vieron bien.
2: Claro. Los tres se han visto bien.
3: Pero ahí necesitamos que Fidalgo haga los tres partidos esas actuaciones. La media mexicana va a funcionar. En la medida que Fidalgo y Lira, que son los que más marcan, se metan a ese chip. Porque Brian Gutiérrez no marca tanto.
1: Sí. Pero esa parte también es cierto lo que dice el Hugo, pero habré que ver que es un partido amistoso. El previo al Mundial, no metes todo 100.
2: Sí, claro.
3: Sí, también te cuidas.
1: Sí,
3: también.
1: Ya el análisis preciso va a ser contra Sudáfrica, ahí sí ya tienes que ver a todos.
2: Fíjate que ahí donde de repente cuando ves las estadísticas es donde te das cuenta, ¿no? Cuando ves las estadísticas de ciertos jugadores en el medio campo y ves que tienen 97, 90 y tantos de efectividad de pases, y es ahí donde te das cuenta, donde dices, ah, caray, esto es lo que antes no veíamos, ¿no? Esa simpleza que parece sencilla, pero que en realidad de fondo es muy rica, ¿no? Paso rápido y no me equivoco al hacerlo. Suena tonto, suena básico, pero en la media cancha es fundamental que suceda.
3: Habría que ver la estadística de los pases, cuáles son trascendentes y cuáles no. O sea,
1: también.
3: Porque también, o sea, si les voy a dar 30 pases y 25 te los dio un metro, pues.
4: Bueno, pero también Fidalgo, o sea, en el América, él no era el del pase.
2: No, siempre ha sido distribuidor.
4: O sea, en este caso creo que esa responsabilidad no es de Fidalgo. Pero
3: la claridad,
2: y jamás lo he hecho.
3: La claridad la da Fidalgo.
4: Sí, o sea, él es el de distribución. Pero
1: la recuperación y salida rápido.
3: Sí, o sea, correcto. A ver, ¿a quién se la voy a dar que esté en mejor posición? A ese.
2: Sí, claro.
1: Pero no es un 10.
4: No, el último pase no es el de Fidalgo.
1: Bueno, así las cosas. Ahora, México, de las selecciones que, pues, con su lista de 55 convocados, ¿no? Tardó años en poder dar la lista definitiva y ve con lo que
2: salió. Lleva lesionado.
3: Lleva 6 lesionados.
2: Lleva lesionado.
1: Y ahora también, seremos el único país que ya traen grilla, todavía no comienza esta justa y ya.
3: Efraín Juárez
1: ya renunció a Pumas.
2: Qué cáncer, ¿no?
1: Que alimenta ese todo tema este en morbo.
2: La selección. O sea, qué cáncer también eso, ¿no?
4: O sea, pero mira, si no le das candidato para la selección.
2: Un torneo.
1: Hay dueños de equipos que no quieren a Rafael Márquez, porque no lo sé. Pero no lo quieren.
2: Pero también
3: la culpa es de Rafael Márquez por aceptar condiciones contractuales así. Sabiendo cómo es el fútbol mexicano, también la culpa es de Márquez. ¿Cuándo te han cumplido una promesa de ese tipo?
1: Sí, muy pronto.
3: O sea,
2: pues sí, pero.
1: Ya, ¿cuándo se tardaron en elegir entrenador después del fracaso de Qatar? Y ahora ya tienes entrenador para el siguiente proceso también. O sea,
4: aparte, no nos vemos tan lejos. Duilio, él dijo que el entrenador en ese proceso mundialista iba a ser el Jimmy. Y lo seguro, va a ser el Jimmy Lozano el que va a terminar. Lo de que el Jimmy.
1: No, ahora yo. No, ni quiero ver.
2: Ay, qué bueno.
4: Pero quería, era el plan que Lozano fuera.
3: Ahora, dicen que Aguirre va a comisión de selecciones. ¿Qué tanto habrá del pleito la relación desgastada con Márquez? Y que sea el propio Aguirre que lo esté poniendo en la cama. O sea, Aguirre debería estar pensando en el Mundial, pero digo, México lindo y querido, pues todo.
1: Sí, porque, ¿por qué se cuenta de que Rafael Márquez no tiene trayectoria como entrenador? Yo poner el ejemplo de Scaloni, sí, pero es que Argentina. No, o sea, no tenemos a Rafa Márquez para que nos haga campeones del mundo, pero que pueden hacer un buen trabajo, pues, sin tener esa experiencia.
2: Y que además él sí conoce de fútbol al más alto nivel.
1: Sí. ¿O sea,
2: quién tienes que conozca el fútbol al más alto nivel?
1: ¿O cuántos entrenadores han sido exitosos, en el caso de Mourinho, sin ser futbolista?
3: No, y aparte, o sea, ¿dónde estaba colocado Márquez antes de tomar la responsabilidad de la selección?
1: ¿Qué escuela era?
3: Era Barcelona
1: la
3: B.
1: Masía. Sí, ¿qué escuela trae?
3: No, deja tú la escuela y la Masía, o sea, era el Barcelona B, estaba en el roster de la próxima terna del técnico de Barcelona.
2: Claro,
1: ¿qué es lo que se le criticó? Lo que dejó ir.
2: Se hacían bien las cosas.
3: O sea, imagínate, sí. No lo contemplan para el Mundial la mentada de madre interna que nos están dando.
1: Sí. Pero ahora, Efraín Juárez para técnico ya
4: de la
3: selección. No es malo, o sea, pero
4: para la selección.
2: Pero aparte viendo sus desplantes, ¿ustedes confiarían en Efraín Juárez para técnico de selección desplantes?
4: Yo te la pondría así, tendría más blasones o más méritos Matías Almeida que Efraín Juárez. O sea, el hacer campeón a Chivas, un equipo de
3: mexicanos. A ver, lo más sensato sería, lo más sensato, Milito. ¿No? A Milito.
4: No. O el turco Mohamed.
2: Pues sí, turco.
3: No, si quieres,
2: si eso vamos al turco.
3: Sí, si quieres un proyecto, llévate a Milito. O sea, ahí está demostrado.
4: De Milito todavía, no sé, pero yo diría más Almeida.
3: No, yo sí lo veo porque, o sea, ¿cómo está debutando los
2: chavos? El punto es que hay muchos técnicos arriba de Juárez, ¿no? O sea, hay muchas opciones arriba de Juárez.
3: O sea, a mí lo que se
4: me hace... ¿Te podría decir más que Almada, más que Efraín Juárez? ¿Sí?
3: No sé, a mí lo que no me gusta de Efraín Juárez es que él esté consintiendo eso. No salir a decir, a ver, el técnico es fulano, déjense de cosas. No voy.
2: Pero pues, o sea, pero
3: caballero, decís,
2: pero no digamos, voy. Pero digamos, a lo mejor los rumores no tienen absolutamente nada que ver con Juárez. Juárez, ¿por qué tendría que salir a desmentir algo que no tiene que ver?
3: Porque
2: con
3: le él? Hace daño al fútbol mexicano. O sea,
2: no, pero pues él qué culpa tiene.
3: No, ¿por no qué tiene la culpa? Que, pero a ver, pero si te haría bien. Decía, oye, a mí no me metan en broncas, ¿eh? Yo estoy acá con mi proyecto y chalala, chalala.
4: Ya no tiene proyecto.
3: Pues, ¿ni en Europa?
4: ¿Efraín Juárez? Bueno, no, ya no.
1: Ahorita es entrenador, o sea, él, disponible.
3: O sea, él está dejando
2: la inestabilidad de
3: alimentar,
2: Juárez.
3: Alimentar las especulaciones. Eso es lo que yo sí criticaría de Juárez. Más allá de si él está o no está.
1: Que es parte de su carácter, pues, que es lo que cuestiono. Yo no cuestiono a Efraín Juárez en su capacidad como entrenador. No, creo que conseguir un título en el equipo más importante de Colombia, sí, y venir a Pumas y resurgirlos.
3: A mí me hubiera gustado ver a Juárez haciendo el proyecto de Pumas, a ver si es de verdad. O sea, porque una cosa es ser técnicos de momentos.
1: Sí.
3: Y otra cosa es ser técnicos integrales.
4: Pero bueno, ya era su segundo torneo.
3: Pero sí, pero es el mismo equipo. O sea, pero el proyecto, porque lo contrataron para hacer un proyecto integral.
1: Pero esa es la parte que ya no lo dejaron. Fue la caída de Antonio Sancho. Y ahí ya fue donde chocaron. De hecho, ya le querían imponer para el siguiente torneo al hijo de Calero en su cuerpo técnico. Y donde dicen, no.
3: Bueno, eso es lo que dice Efraín.
2: Aparte, a mí no me parece.
4: ¿De qué función?
1: Auxiliar, no sé.
3: O sea, pero eso es lo que dice, esa es una
1: no
3: parte.
1: Como futbolista,
2: sí, aparte, a mí no me parece muy realista pensar que dos equipos diferentes en dos países diferentes le hayan puesto las situaciones tan graves a Efraín como para que tuviera que renunciar.
3: Es como el turco, o sea, ya saqué lo que tenía que sacar, ya no me va a dar, ya
2: sí,
3: me voy.
2: Sí, algo así, no, sí, ¿no? Puede ser, pero la cosa es que Efraín aquí todavía no ha hecho mucho y tomar nada. Ese tipo de cosas.
3: Por ejemplo, eso de que me quieren imponer, espérate, a ver. El equipo, la institución también ocupa ser gente y ocupa generar escuelas.
2: Sí, claro.
3: Te lo pongo para que aprenda de ti. O sea, a mí no se me hace algo descabellado. Me quieren imponer al hijo de
2: no, y de, no, nuevo, y de nuevo, aprende. Dos equipos diferentes en dos países diferentes y que suceda lo mismo.
3: Sí.
2: Ahí parece que él es la constante.
1: No, pero a lo mejor coincido. No es porque no quisiera él que estuviera el hijo de Calero ahí con él, sino. ¿Quién lo trae? Lo trae Sancho y dice, bueno, pones para que lleves, no sé.
3: O sea, pero pues es una institución.
1: Sí, sí.
3: Está por encima de él.
1: Pero está esa parte, los comentaba antes de arrancar el programa, ¿no? ¿Qué le pasa a Yarrené? También, ¿no? Quieren tener el control de todo y terminan
3: tomando como le pasó a Almeida. Almeida, lo mismo.
1: Exactamente lo dijimos. O sea, Efraín Juárez también quiere tener el control, no lo dejaron. Pues termina por irse, ¿no?
2: Sí,
1: él quería reforzar más a este equipo, ya con lo que han hecho, y en Pumas decían, no, es que con uno o dos de mediano pelo está bien el equipo. Y no,
2: ahora, a mí, por ejemplo, a mí, en el caso de Jardín, me parece que él aguantó muchísimo, ¿eh? O sea, él se aventó torneos con muy malas...
1: Sí,
2: Con muy malos refuerzos, o muy pocos, o nulos. Incluso.
3: Hay un pero, yo estoy de acuerdo en eso, pero hay un pero. Los últimos refuerzos, ¿quién los trajo?
2: Sí, pero fue bomberazo, ¿eh? O sea, también fue algo que le dejaron de último minuto y se hizo lo que pudo, ¿no?
3: Pero él eligió los refuerzos.
2: Sí, claro, y eso pesa. Sin embargo, hay que entender que el contexto no fue te damos el tiempo del mundo para que los elijas. Fue un tema de que no se eligieron los refuerzos y de último momento
3: movió. ¿Tú crees que eligieron Jardiné? Te voy a dar tres refuerzos. Ay. O sea, ya los tenía.
2: Es visto. Que así se actuó. Si tú pero, observas pero cómo estuvo la situación, así fue.
3: A los
2: no, no. Mira, lo puedes ver. No, una cosa es conocerlos, otra cosa es tenerlos de prospectos para que lleguen al equipo. Se notó que esa situación fue un bomberazo porque movieron todo lo que pudieron en sus contactos en Brasil para vida de traerlos. Y están prestados.
1: Sí, bueno.
2: O sea, fue algo repentino.
1: Fidalgo, lo de Maximiliano no estaba.
3: No, yo hablo de los que él trajo.
1: Ah, sí. Pero lo que él dice es que también se apresuraron porque no esperaban de Fidalgo y Maximiliano se fueran. Sí, no. Ahí sí.
3: Lo pero que sí, algo te dice que ya andaba mal.
1: Pero son dos puntos aquí, a diferencia con Efraín. Jardines sale bien de la institución. Dígame
3: en apariencia.
1: ¿Qué entrenador?
3: En
1: apariencia. No, pero en apariencia. No,
4: hubo un desgaste, obviamente.
3: Sí, sí, claro. En apariencia. Claro. Por eso, digo, no creo que haya salido bien.
1: Pero ¿qué entrenador sale a dar una rodada de prensa dentro de su en las instalaciones de su ex?
3: ¿Cómo fue la negociación?
2: Aparte, yo no veo razón.
1: Y da una parte de que habrá una segunda parte.
2: ¿No? No, y aparte sí, yo no veo como por qué inventarse eso, ¿no? O sea, a sí, mí sí, sí me sí suena.
3: Tema de ceros.
2: No, mira, de ceros. Por ejemplo, a mí me suena a que dijeron, ¿saben qué? Es que esto ya es, el clima es intratable.
4: Es que hay mucho desgaste.
2: No tiene caso que se golpea la figura de un técnico histórico. ¿Por qué no mejor vemos si en un futuro es posible que regreses en mejores condiciones? Sí. Además, hay un torbellino en el América pensando en el cambio de dueños, o sea, el tema de los nuevos dueños, que sí, también tienen voz en el equipo, que es el 49% de la propiedad del equipo. Entonces, ¿por qué no esperar a que se asiente en la directiva? Y entonces ya no tocar más el legado de Jardine, y entonces vemos en un futuro.
3: Ahí va, a ver, ¿tú crees que la directiva de verdad está pensando en el legado de Jardine? O sea, yo creo que sí hay un respeto, pero así, o sea, el legado de Jardine, no. O sea, como que...
2: A mí me parece, bueno, o sea, a mí me parece como que
3: sí, sí, más de la historia, sí, pero ¿dónde dejas a Vieira entonces?
1: Bueno, pero, ese
2: técnico, pero él, no, pero él no, bueno, no está en capacidades de regresar y él,
3: por eso, pues,
2: y Jardine,
3: yo sí, lo digo, que no hubiera sido importante, pero así como para el legado,
2: pues de... simplemente es el más ganador y el único tricampeón, o sea,
1: bueno, jugó a 4 del Guadalajara, o sea que
3: sí, bueno, pues, o sea, pero está,
1: contribuyó,
3: la institución es más,
1: mira, el punto
2: y va, por eso se fue,
1: el punto acaba a lo que viene. Fue un año y medio ya muy desgastado, ¿no? Que fueron de más a menos, sí, ya ciertas fricciones con ciertos jugadores. Como bien lo dice Sigi, llega a llenar el Atlantic y están en un proceso de sanación. Por algo lo vende esa parte de Descarga. No anda bien económicamente, ¿no? Entonces, ¿cuál es la propuesta? Primero hay que sanear los números. Entonces, los siguientes años vas a saber que es que tenemos jugadores importantes que creemos que pueden dar un tercer aire, o sea, que pues, se los podemos rescatar y no vender. Él quería venderlos y ellos quieren rescatarlos. ¿Por qué? Por lo que no hay, claro, presupuesto. Entonces, él, al ver que se van a quedar Kevin Álvarez, Eric Sánchez, jugadores con los que también ya tiene un cierto roce, entonces dice, ¿sabes qué? No quiero, si va a ser este el plan, pues mejor me hago un lado, ¿no? ¿Para qué me sigo desgastando más? Quiero volver al club y me gustaría mejor tener una segunda etapa, mejor sí, me voy. Claro. Y ya en un tiempo regresó el Piojo, en un tiempo regresó el Zurdo, claro, López, regresó el Ben Hacker.
3: Pásame un sobre para la cartita de Navidad, si entonces, todavía creen los Santos Reyes.
1: Entonces se va.
3: Por favor.
2: Pues lo dijo. Yo no he visto ningún técnico decir eso.
1: Y llega Almada, perfecto. Y llega Almada, perfecto, ¿por qué? Porque se compra esa parte, ¿qué? Va a sacar jóvenes.
4: Pero...
1: Kevin Álvarez, sus mejores tiempos fue con Almada, Eric Sánchez también, ¿y por qué creen que va o está por sondeándolo ya por llegar?
3: Póntale el mundo de caramelo.
1: No, Chávez. No. Luis Chávez.
4: Pero ¿sabes qué, Alejandro?
1: A ver, dime tú, ¿por qué llega Almada? O sea, ¿no hay problemas económicos en Coapa?
3: Sí, o sea.
1: Ah, bueno, y si no te van a traer jugadores de peso. O sea, no va a haber un Cabecita, no va a haber un Quiñones juntos en un mismo plantel, no va a haber un Diego Valdés. Entonces, ¿a qué me quedo? Dice Arné.
3: Está, pero, o sea, no me digan que, ay, es que el técnico hizo esto.
2: No, además,
3: o sea,
2: fue por cero.
4: Pero, ¿sabes también ahorita qué pasa con el tema de Almada? Con Pachuca creo que se podía prestar a que un semestre no calificara porque está sacando jóvenes. Con el América no creo que se pueda dar ese lujo de decir, este torneo no vamos a calificar porque estoy sacando mi cartera.
3: A menos de que haya cambiado todo el chip en América.
2: Pues es lo que está sucediendo. O sea, con los nuevos dueños está sucediendo.
3: Pero ahí sí lo dio la razón, Ale. O sea, era insostenible el tema.
4: A eso voy.
3: Pero no se va bien. O sea, para mí creo que llegan unas buenas negociaciones. Ni voy a vociferar de ti, ni tú de mí.
4: No, pues obviamente...
3: Hay que hacer el guión,
4: no, y pero obviamente hubo un desgaste.
2: Dices otras cosas.
4: Y aparte, Jardine todavía tiene un año más de contrato. Pues claro que hubo una negociación.
1: ¿Quién se fue más mal? ¿Herrera o Jardine?
4: El Piojo. Porque al Piojo lo corrieron por un escándalo, un pleito. Y de hecho, él ni siquiera sabía que lo iban a correr.
1: Yo les puedo decir, Herrera no vuelve a dirigir en el América.
4: Mohamed se fue mal.
1: No vuelve a dirigir en América.
4: Se fue mal.
1: Pero Jardine, sí... Sí, lo veo viable. No me sorprendería que algún día regrese.
4: Sí, claro.
2: ¿Cómo se llamaba el técnico que estaba antes de Jardine?
3: Tano.
2: El Tano también se fue mal.
3: El Tano porque dijo ya me voy.
4: Pues no, por eso. El Tano porque ya estaba arreglado con Monterrey.
2: Sí, claro, sí, salió mal.
4: Santiago Solari.
2: Solari no se fue mal, pero por ejemplo, y nunca se habló de una segunda etapa.
4: Pero ¿sabes qué pasó con Santiago Solari? Creo que más bien fue ya un tema de desgaste con los jugadores que creo que hasta le tendieron la cámara.
2: Misma situación. A Solari jamás le llevaron un extremo. Jugaba con el hermano de Lainez.
4: No, y con Chucho López. El seleccionado guatemalteco Chucho López era su titular.
5: Sí.
2: O sea, está
4: Jordan Silva era el central.
5: Sí. Silva, o sea, luego estaba este cuate Escobosa.
4: Alonso Escobosa era
2: el central. Y fue líder. Dos veces consecutivas. Así fue el líder dos
4: cuando
2: veces.
4: Cuando Suárez, sí, Suárez cuando estaba.
2: O sea, el tipo hizo milagros. Y aparte trajo a Fidalgo.
4: No, y sí. Aparte.
5: Y hizo selección.
4: Él fue el que corrió a Córdoba. Y dijo, ya no me sirve Córdoba un jugador así.
2: Qué gran acierto también.
4: No, fue cuestionadísimo porque trajo a Fidalgo. Pero al final.
3: Sí, o sea, pero al final es dónde está uno y dónde está el otro. Sí.
2: Ahí
3: está.
2: Claro.
5: Pero bueno, ahora, esto de Almada es bueno. Para la parte de la cantera.
3: Si le van a cambiar el chip y la forma de entender a la América.
4: Una historia de 110 años van a cambiar ahorita por un entrenador así.
3: Sí, lo ve.
2: Hay una reestructura y definitivamente hay cosas diferentes que están haciendo
4: no van
2: en el América.
4: Un modelo del América de
2: Otra cosa. No es como que digas voy a comprar un equipo para debilitarlo para siempre y hacer perder el negocio la reestructuración es que las cosas se van a hacer diferentes.
5: Hay que entender una cosa.
3: Si se fijan bien, el modelo de negocio del fútbol mexicano se está dando por la venta de jugadores y lo empezó Pachuca.
5: Exactamente.
3: Y lo está explotando bien Chivas. O sea, Chivas va a vender a Brian, a Tala y a dos más.
4: Y compra barato.
3: Uh-huh. En América, con los problemas estructurales financieros que tiene y con la inversión que llegó este grupo
5: General Atlantic.
3: ¿Tú crees que no quieren recuperar? Van a inyectar a la fuerza básica.
5: Entonces,
3: sí creo yo ahí lo que dice Sique. Hay una reestructuración y va a haber un replanteamiento del Club América para allá.
5: Tranquilo, no te desmotives. Dio un refuerzo uno, refuerzo dos y ahí va el tercer refuerzo sobre ese mismo. Pero para llegar a las raíces, Gerardo, ¿cuáles son las raíces? Te voy a traer... Cinco extranjeros de calidad, de peso, no Vinicius Limas y Veiguitas, no. Que vaya que. O sea, olvídate de las posiciones. Cinco extranjeros buenos de calidad y los demás con chavos. ¿Cómo eran en la América de los 80s? 3-4 extranjeros buenos y los demás cantera. A eso van. Pero mientras en el proceso que está para poder adquirir esos 5 jugadores, pues como dice el señor Lugo, vamos a sacar la cantera, vamos a empezar a vender, vamos a sanar las finanzas aquí y ahora sí, ya pensamos en el siguiente paso.
2: Va a ser turbulento. Sí. Y recuerden que América ahorita está en las manos de quien reestructuró al Barcelona.
3: Y ahí te va. Y tiene una ventaja.
5: El América tiene una ventaja
3: sobre el Guadalajara en esa parte. Que el América sí puede formar. No es que Chivas no pueda. Pero por las políticas, América va a formar también chavitos extranjeros. Sí. ¿Tú crees que no va a ir por
5: Senegalés? ¿Conocen a Icaro Consecao? Se lo trajo ya René, ahí está en la sub-20. Lo van a llevar a pretemporada,
3: solo por los mexicoamericanos, puede ir por los afroamericanos, puede ir por los brasileños.
2: Y ojo, que América...
3: hondureños,
2: que América está en reestructura no significa que entonces ahora se les va a perdonar no clasificar, ¿eh? O sea, eso no significa. Significa que va a haber turbulencias dentro de las exigencias de la América.
3: En los primeros 2-3 años tienes que elegir una de dos.
4: Con el América no vas a poder. Y Almada con Pachuca sí pasaba eso. Había torneos que no calificaba el Pachuca.
2: Digamos que el piso de América no es permitirte quedar en el lugar 12, 15, 16.
3: Pero yo creo que sí va a pasar. Y creo que es lo que Chivas, después de la turbulencia financiera de Angélica Fuentes y la muerte de Vergara, se aventó esos dos, tres años feos, pues. Porque fueron años feos.
5: Fueron 3 años, dice.
2: Tres años feos.
3: Y
2: siete mediocres.
3: Pero el Cristian Álvarez, los que jugaban en Chivas, Basulto. Eran más malos que pegarle a Dios.
4: Malo.
5: No, se meten con lo del dueño.
2: Sí, se meten
3: 3 años.
4: Pero
3: no era tan malo.
4: Era malísimo.
3: En Puebla no era tan malo.
4: Pero en Chivas.
3: Ah, bueno.
5: No repuntó como se esperaba.
2: 3 años malos y 7 dando pena, nada más, ¿no?
5: Pero lo que vamos es que el Kevin va a seguir, Eric Sánchez va a seguir. Los extranjeros sí, a lo mejor, tal vez, Thiago Espinosa, no sé si al final se va a ir a Atlanta o no, es uruguayo, puede llegar a quedarse.
4: Hay que verlo, pero de Cáceres, si se va.
2: Lo interesante es que Almada no tiene problemas con sentar a nadie, con poner a jugar a nadie. No. O sea, es un tipo que es duro.
4: Pero también como duro. Desgasta mucho la
3: relación. Desgasta muy rápido.
4: ¿No escucharon las declaraciones?
3: Desgasta muy rápido.
5: Esa es la parte que es, sí, o sea, esa es la parte que sí me hace dudar, que el desgasta. Que,
3: justamente ahí, o sea, Chivas trajo a Westerhoff, trajo formadores. Almada no es un formador como tal. Tendría que tener al Lin.
5: Da confianza, Bueno, sí, sí iba a las fuerzas básicas a sacar jugadores. Quiero que me lleven a ese mono.
3: Pero
5: sí.
3: No formaba.
5: No. Pero les da la confianza, les va dando.
2: Tiene buen ojo y, sí. Y no le pesa poner es
4: que
2: gente nueva.
4: A mí sí me deja todavía como que ese interrogante de no sé si a lo mejor era el ideal para América por el estilo de.
5: Hay que darle tiempo.
4: Sí, todo.
3: Imagínate, Efraín Juárez en América.
4: No, ¿sabes qué? Yo veo a Efraín Juárez en Cruz Azul, o sea, porque Cruz Azul, siendo Cruz Azul, no siendo campeón, no van a aguantar a Wiki.
5: No, y ahora yo se las pongo. Ya para irnos, nos queda un minuto y medio por ahí. Jardiné, ojo Tigres, ojo Monterrey, si no les va bien, ojo Joel Wiki. No,
2: hombre,
5: si no les va bien las primeras 5 jornadas, Andrés Jardiné va a ser el principal.
3: Va a haber bronca legal, pues Pumas Efraín, va a tomar acciones legales Efraín Juárez.
5: ¿Por qué?
3: No
5: Pero
3: quedaron mal.
5: Habían dicho de que en el contrato estaba que no se podía él tampoco.
4: O sea, recibir su contrato.
5: Exactamente, tendría que pagar una multa, entonces vamos a ver qué sucede. Algo hay ahí, va a haber novela, pero bueno, esta novela del día de hoy, este capítulo ha concluido. Ulises Lugo, vámonos.
4: Gracias, cuídese.
5: No llores, vienen cosas buenas, tranquilo. Ten fe. Gracias. Tú recupérate del dedo, ya no lo metas en otro lado.
2: No debes. Un placer estar en la mesa otra vez con ustedes y buenas noches.
5: Dani Sik, estamos Alejandro Mesa, que pase un excelente fin de semana. ¡Vámonos!
0: 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Son las 8:58.
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1: Son las 9:02.
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1: Son las 9:05.

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1: Son las 9:09.

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1: Son las 9:15.

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1: Son las 9:19.

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1: Son las 9:23.

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1: Son las 9:27.
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1: Son las 9:32.

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1: Son las 9:45.

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1: Son las 9:56.
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1: Son las 9:59.
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1: Son las 10:02.

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1: Son las 10:07.

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1: Son las 10:13.

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1: Son las 10:16.
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1: Son las 10:19.

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1: Son las 10:23.

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1: Son las 10:28.
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1: Son las 10:35.

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1: Son las 10:48.

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1: Son las 10:53.

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1: Son las 10:56.
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1: Son las 11:03.

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1: Son las 11:07.

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1: Son las 11:11.

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1: Son las 11:26.
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1: Son las 11:35.

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1: Son las 11:40.

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1: Son las 11:44.

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1: Son las 11:48.

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1: Son las 11:52.

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1: Son las 11:56.

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1: Son las 12:12.

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1: Son las 12:22.

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1: Son las 12:27.
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1: Son las 12:56.
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1: Es la 1:01.

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1: Es la 1:08.

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1: Es la 1:11.

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1: Es la 1:15.

Ay, yo tengo que chiquitito, vamos.

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1: Es la 1:28.
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1: Es la 1:43.

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1: Es la 1:51.

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1: Es la 1:54.

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1: Es la 1:56.
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0: Son las 2:20.
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1: Son las 2:31.
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1: Son las 2:37. 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
1: Son las 2:56.
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1: Son las 3:02.

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1: Son las 3:14.

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1: Son las 3:16.

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1: Son las 3:19.

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1: Son las 3:21.

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1: Son las 3:26.
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1: Son las 3:34.

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1: Son las 3:35.

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1: Son las 3:38.

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1: Son las 3:43.

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1: Son las 3:46.

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1: Son las 3:49.

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1: Son las 3:56.
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1: Son las 4:14.

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1: Son las 4:25.

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1: Son las 4:29.
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1: Son las 4:44.

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1: Son las 4:54.

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1: Son las 4:56.
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1: Son las 5:03.

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1: Son las 5:07.

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1: Son las 5:12.

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1: Son las 5:21.

0: Dani, ¿no?
1: Sí.
0: Ay, qué bueno que te encuentro. Creí que no había nadie en la casa. Oye, ¿me ayudas a bajar unas maletas que eran de tu tía? Ándale, acompáñame. A ver, Dani, agarra esta que no pesa.

0: ¿Qué onda? ¿Cómo estás? ¿Qué le pasó? ¿No quieres un helado?
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2: Son las 5:27.
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1: Son las 5:44.

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1: 48.

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1: Son las 5:53.

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1: Son las 5:56.

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1: Son las 6:12.
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1: Son las 6:16.

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1: Son las 6:25.
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1: Son las 6:31.

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1: Son las 6:34.

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1: Son las 6:43.

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1: Son las 6:52.

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1: Son las 6:56.
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1: Son las 7:03.
2: Benito, hijo de Benito, le decían Tito, el mayor de 6 trabajando desde chamaquito, guiando camiones como el pai y el abuelo. Aunque su sueño siempre fue ser ingeniero, un día Tonito lo invitó para hacer una mudanza, para buscarse alguito, par de pesos, pa' algo alcanza. Gracias a Dios que ese día no estaba bici, porque en la mudanza fue donde conoció a Lizzie, la menor de 3 que se criaron con doña Juanita, porque su papá y mamá partieron estando chiquita. Prometió graduarse antes de casarse y lo cumplió diciembre del 9-2. Con Tito se casó antes de irse para Almirante, donde se conocieron, vivieron en Morovi, en donde hicieron al nene, que en Bayamón por primera vez vieron. Un aplauso pa' mami y papi, porque en verdad rompieron.

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1: Son las 7:06.

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1: Son las 7:09.

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1: Son las 7:12.

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1: Son las 7:16.
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1: Son las 7:23.

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1: Son las 7:28.
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1: Son las 7:35.

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1: Son las 7:41.

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1: Son las 7:45.

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1: Son las 7:51.

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1: Son las 7:56.
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2: Son las 8:00.

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1: Son las 8:08.
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1: Son las 8:12.

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2: Son las 8:16.

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1: Son las 8:24.

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1: Son las 8:27.
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2: Son las 8:33.

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2: Son las 8:45.

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1: Son las 8:49.

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2: Son las 8:53.

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1: Son las 8:56.
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1: Son las 9:02.

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1: Son las 9:09.

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1: Son las 9:14.

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1: Son las 9:18.

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1: Son las 9:22.

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1: Son las 9:28.
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1: Son las 9:35.

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1: Son las 9:45.

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1: Son las 9:49.

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1: Son las 9:54.

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1: Son las 9:56.
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1: Son las 10:06.

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1: Son las 10:10.

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1: Son las 10:18.

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1: Son las 10:22.

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1: Son las 10:27.
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1: Son las 10:35.

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1: Son las 10:39.

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1: Son las 10:44.

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2: Son las 10:48.

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1: Son las 10:56.
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1: Son las 11:01.

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1: Son las 11:05.

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1: Son las 11:07.

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1: Son las 11:12.

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1: Son las 11:23. 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
1: Son las 11:27.
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1: Son las 11:33.

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1: Son las 11:40.

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1: Son las 11:43.

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1: Son las 11:50.

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1: Son las 11:56.
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1: Son las 12:09.

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1: Son las 12:14.

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1: Son las 12:19.

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1: Son las 12:23.

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1: Son las 12:28.
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1: Son las 12:35.

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1: Son las 12:49.

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1: Son las 12:53.

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1: Son las 12:56.
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1: Es la 1:01.

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2: Es la 1:04.

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1: Es la 1:09.

Es la 1:12.

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1: Es la 1:16.
2: 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Gracias a Dios que ese día no estaba bici, porque en la mudanza fue donde conoció a Lizzie, la menor de 3 que se criaron con doña Juanita, porque su papá y mamá partieron estando chiquita. 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
1: Es la 1:20.

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1: Es la 1:28.

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2: Es la 1:33.

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1: Es la 1:35.

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1: Es la 1:39.

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1: Es la 1:43.

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1: Es la 1:47.

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1: Es la 1:50.

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1: Es la 1:53.

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1: Es la 1:56.
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1: Son las 2:04.

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1: Son las 2:11.

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1: Son las 2:14.

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1: Son las 2:21.

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1: Son las 2:29.
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1: Son las 2:37.

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1: Son las 2:40.

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1: Son las 2:44.

0: 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En todo Puerto Rico son exactamente las 4:20 de la tarde. El siguiente artista que les quiero presentar es uno de los cantantes más querido en toda la isla y en el mundo entero. Ahora soltero codiciado. Hoy nos presenta el álbum Cosa Nuestra. Con ustedes, Raúl Alejandro. Raúl Alejandro.
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2: Son las 2:48.

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1: Son las 2:53.

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1: Son las 2:56.
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6: Hola, hola, bienvenidos a un episodio más de Ya Oíste. Yo soy Génesis Aines Silva, su conductora el día de hoy. Y hoy vamos a hablar sobre un tema que poco se habla, pero que viven muchísimos hombres, que es la ginecomastia. Y para eso nos acompaña el día de hoy el doctor Manuel Alejandro Catalán Ruiz. Así que, doctor, pues le doy la bienvenida. Este es su espacio, con toda la confianza para hablar sobre este tema tan, pues, poco común.
7: Muchas gracias, Génesis. Estoy muy contento y agradecido por la invitación. En efecto, es un tema bastante interesante, poco conocido, pero muy frecuente en los motivos de consulta en los niños adolescentes. Entonces, va a estar muy muy muy buena la plática y yo encantado de estar aquí contigo platicando.
6: Pues muchas gracias. Y sí, definitivamente creo que es una... Para empezar, la palabra, le decía, ¿cómo se pronuncia? ¿Ginecomastia? ¿Ginecomastia?
7: Sí, exacto. Ginecomastia.
6: Ginecomastia, ok.
7: Es un poquito complicado, pero vamos a empezar, ¿te parece?, por definir ginecomastia.
6: Me encantaría.
7: Mira, ginecomastia básicamente es el crecimiento de la glándula mamaria en los hombres, ¿sale? Es una proliferación de este tejido mamario y que básicamente puede ser uni o bilateral, ¿ok?
6: Ok.
7: ¿Por qué en los hombres? Porque pues, en las mujeres ya sabemos que es la glándula mamaria, básicamente el pecho, pero los hombres no debería de desarrollarse. Por eso claro, se denomina, o el término es ginecomastia en los hombres. Es un motivo frecuente de consulta en los adolescentes y esto tiene que ver por la fisiología. Hay diferentes tipos de ginecomastia. Hay una ginecomastia fisiológica y una ginecomastia, pues, patológica, que no debería de ocurrir.
6: Okay.
7: Entonces, existen tres picos donde se puede presentar esto. Hay una ginecomastia neonatal, es decir, ocurre en los bebitos. Y esto es estimulado por los estrógenos y progestágenos maternos en útero. Es decir, a través de la placenta pasan estas hormonas y estimulan unos receptores que se encuentran en la glándula mamaria, por lo que en los primeros meses de vida los bebitos podrían tener un crecimiento de su pecho que se denomina como botón mamario.
6: Okay.
7: Eso es algo transitorio, va a desaparecer una vez que hay una caída de este estímulo hormonal cuando nacen y no se resuelve sin ningún problema.
6: Okay.
7: Hay un segundo pico que es la ginecomastia puberal y básicamente ocurre en la etapa entre los 10 y los 14 años en los niños, ¿ok? Esto es estimulado porque una vez que empieza la pubertad de los niños hay un incremento de los estrógenos que también se producen en los hombres, también producimos estrógenos que pueden sensibilizar los receptores también de la glándula. A medida que vamos avanzando en edad los hombres y nuestros niveles de testosterona se incrementan en su pico más alto, que llegan a ser hasta 30 veces mayor, es cuando se resuelve esta parte de la ginecomastia puberal. Es decir, también es algo transitorio, pero toma más tiempo, alrededor de 1 a 3 años, más o menos.
6: Pero no es algo definitivo, o sea,
7: no es algo definitivo.
6: Tiene que quitar.
7: Exactamente.
6: ¿Cómo saber que realmente pues es ginecomastia o no es por a lo mejor incremento de peso, por obesidad, o en dado caso es realmente algo malo?
7: Sí, eso que mencionas, Génesis, es muy importante. La ginecomastia puberal se presenta entre el 60 y el 90% de los adolescentes. Y lo primero va a ser definir si es ginecomastia o es algo que se llama como pseudo-ginecomastia, que básicamente sería un incremento en el tejido adiposo, lipomastia, okay, o adipomastia. Esto es por o a lo mejor las personas tienen un exceso de peso, el área del pecho tiende a concentrar mayor cantidad de tejido adiposo y da una apariencia como si fuera un crecimiento mamario.
4: Claro.
7: Entonces, por eso es muy importante la exploración. Los síntomas que presentan los niños por los que llegan a consulta, en caso de que sea una ginecomastia, el primer dato es un aumento de volumen. Se palpan una bolita, la bolita tiende a estar indurada, es una bolita indurada que ocurre por debajo de la areola y el pezón y les produce dolor. Es un dolor de tipo punzante, es intermitente, pero eso es lo que les llama la atención. En algunas ocasiones el mismo cambio de ropa, el roce de la ropa,
4: Les molesta,
7: exactamente. Entonces le dicen a sus mamás, las mamás no las llevan a la consulta y entonces se preocupan porque dicen qué es lo que está pasando. Entonces puede ser una bolita solo en un lado del pecho, a veces es de los dos lados y entonces es justamente donde se tiene que discernir. La adipomastia no se palpa indurada, la bolita realmente no está por debajo de la areola del pezón, sino que es una distribución más generalizada, digamos que es un crecimiento del pechito como más homogéneo,
4: okay.
7: El tejido se palpa laxo y no produce dolor, que serían dos o tres datos clínicos que diferenciarían a una ginecomastia de una adipomastia. Pero también algo que les llama la atención es que puede haber una asimetría, es decir, perdón, puede ser de un solo lado y eso les llama la atención porque se me creció la bolita de un solo lado y generalmente cuando es adipomastia es bilateral, generalmente es como simétrico,
4: okay.
7: Y eso es algo también muy característico que se puede referir a la madre para que lo lleve al médico. Entonces esto es muy importante porque para los niños les genera mucha inseguridad el hecho de que empiecen con un crecimiento del pecho siendo niños. Se vuelve objeto de bullying en las escuelas.
4: Exacto.
7: Y genera, incluso los limita en algunas partes de su vida. Tengo pacientes que han dejado de hacer actividad física, por ejemplo, van a natación y no les gusta ya practicarla porque hay que quitarse la playera y sienten que su pecho tiene un aspecto que para ellos no es agradable, no es algo que sea normal y dejan de hacer actividad física, dejan de ir. Y entonces esto es muy importante también por cuestiones pues psicosociales para los niños, poderlos informar para poderlos tratar y orientar adecuadamente.
4: No, y en esa edad es muy importante porque creo que es donde, de ahí pues son jóvenes, son adolescentes, la pubertad, lo que hablábamos hace ratito, que un simple comentario que a lo mejor para nosotros es exacto, un simple comentario, para ellos no. Entonces eso marca y decíamos, tal vez la ginecomastia no puede ser tan grave en a nivel físico, pero sí en la parte como psicológica. Y que le, o sea, siente inseguridad de su cuerpo, que le dé pena hacer ejercicio. Por ejemplo, usted, doctor, ¿qué le puede decir a un niño como de, yo te recomiendo que cada cierto tiempo hagas esto? ¿Cómo es la zona de autoexploración?
7: En el caso de la ginecomastia en los niños, casi siempre les digo que tienen que detectar si tienen alguna bolita siempre en la parte de alguno de sus pechos, porque empiezan con dolor. Incluso ni siquiera pueden tener a lo mejor de forma inicial como tal un aumento de volumen. Entonces empiezan con una hipersensibilidad al cambio de ropa o dolor punzante y es ahí donde yo les sugiero pueden palpar justamente su pecho. La ginecomastia ocurre por debajo de la areola y el pezón. Entonces si se palpan alguna molita sería un punto como de alarma a detectar para que le comenten a sus padres. Pero sí, en general, esta es la forma en la que se les comunica. Casi siempre todos los niños que presentan una ginecomastia entre los 10 a 14 años vuelven a tener otro pico entre los 15 y 16, hasta un 33%. Aunque se quite en ese momento, vuelven a estar estimulados. Entonces también les comunico para que no se espanten o no se frustren. Y justamente lo que te comentaba, Génesis, tienen una caída después de que está su pico hormonal muy alto y estimula este crecimiento, se resuelve de forma transitoria.
4: Okay.
7: Entonces, es comunicarle a los niños para que estén tranquilos.
4: Se nos acabó el tiempo, doctor, pero muchísimas gracias por habernos acompañado, por habernos quitado todas estas dudas, que no solamente fue a mí, fue a toda la gente que nos está escuchando del otro lado de la radio, de alguna plataforma, y nos vamos, así yo estoy, voy a investigar más.
7: Muy bien, muchísimas gracias de ti, Génesis, por la invitación, y yo encantado de platicar de estos temas para poder llegar a más gente y poderlos informar de la manera más segura.
4: Así es. Esperemos verlo en otro episodio, doctor.
7: Con mucho gusto.
4: Y gracias a todos los que se quedaron hasta este punto. Gracias por escucharnos, que se hayan resuelto algunas dudas y que si tienen otras dudas, nos comenten, nos dejen sus comentarios. Nosotros siempre los estamos leyendo, los escuchamos para los próximos episodios. Nos vemos en el siguiente episodio. Yo soy Génesis Sáinez Silva y nos acompañó el doctor. Muchas gracias.
7: Muchas gracias.
4: Nos vemos hasta pronto. Adiós.
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1: Son las 3:11.

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1: Son las 3:19.

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1: Son las 3:22.

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1: Son las 3:29.
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1: Son las 3:37.

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1: Son las 3:40.

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1: Son las 3:45.

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1: Son las 3:50.

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1: Son las 3:54.

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1: Son las 3:56.
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1: Son las 4:03.

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1: Son las 4:08.

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1: Son las 4:12. No.

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1: Son las 4:20.

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1: Son las 4:32.

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1: Son las 4:35.

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1: Son las 4:39.

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1: Son las 4:44.

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1: Son las 4:52.

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1: Son las 4:56.
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